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1: ¿Qué cosa es el sonideyo? Le pregunté a Baltasar Nicoya. Y él tiró una piedra Pómez al fondo del río y cuando esta volvió a salir me dijo, mírela, mírela, mírela cómo se sublibella.

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0: 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Hoy hablamos con Ana Dávila, consejera de Familia, Juventud y Asuntos Sociales de la Comunidad de Madrid.
1: Bueno, pues el Plan 40-40 de residencias y centros de día es el plan residencial más ambicioso de la historia de nuestra región, por el que vamos a construir 40 residencias y 40 centros de día. Ya hay licitadas dos parcelas y esta misma semana vamos a licitar 5 más. Un total de 13 añadidas también estarán licitadas a final de año. O sea que el 50% del Plan 40-40 se va a licitar en este año y el otro 50% en el año 2026. Y bueno, ejemplo del modelo Madrid de atención social, organizado en unidades súper especializadas conforme a los diferentes perfiles de personas que atendemos ya en nuestros centros, personas que puedan tener algún tipo de deterioro cognitivo, demencia, Alzheimer, personas que tengan alguna enfermedad mental, personas con discapacidad intelectual en proceso de envejecimiento prematuro, en definitiva, un modelo que atiende a cada persona para aquello que necesita y en todo aquello en lo que podamos favorecer su rehabilitación y que tenga la mayor autonomía posible. Bueno, también, por supuesto, en el proceso de atención a todas las personas de nuestra región también nos centramos en los más pequeños, en la atención temprana. Hemos conseguido en esta legislatura reducir un 65% el número de niños esperando a recibir la atención temprana. Y seguimos trabajando en ofrecer más facilidades a las familias con un registro único de atención temprana, con una única cita para la valoración de la discapacidad, la dependencia y la atención temprana y sobre todo también para reducir burocracia, para hacer también de la discapacidad recursos más especializados, recursos para niños diagnosticados con autismo o para otras dificultades que puedan tener los niños que puedan necesitar también un seguimiento mayor después de la atención temprana y un tratamiento mayor también. Por eso vamos a ampliar con unas ayudas de hasta 4.000 euros al mes una atención para que puedan seguir recibiendo las terapias que necesitan hasta los 12 años.
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0: 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Hoy hablamos con Ana Dávila, consejera de Familia, Juventud y Asuntos Sociales de la Comunidad de Madrid.
1: Bueno, pues el Plan 40-40 de residencias y centros de día es el plan residencial más ambicioso de la historia de nuestra región, por el que vamos a construir 40 residencias y 40 centros de día. Ya hay licitadas dos parcelas y esta misma semana vamos a licitar 5 más. Un total de 13 añadidas también estarán licitadas a final de año. O sea que el 50% del Plan 40-40 se va a licitar en este año y el otro 50% en el año 2026. Y bueno, ejemplo del modelo Madrid de atención social, organizado en unidades súper especializadas conforme a los diferentes perfiles de personas que atendemos ya en nuestros centros, personas que puedan tener algún tipo de deterioro cognitivo, demencia, Alzheimer, personas que tengan alguna enfermedad mental, personas con discapacidad intelectual en proceso de envejecimiento prematuro, en definitiva, un modelo que atiende a cada persona para aquello que necesita y en todo aquello en lo que podamos favorecer su rehabilitación y que tenga la mayor autonomía posible. Bueno, también, por supuesto, en el proceso de atención a todas las personas de nuestra región también nos centramos en los más pequeños, en la atención temprana. Hemos conseguido en esta legislatura reducir un 65% el número de niños esperando a recibir la atención temprana. Y seguimos trabajando en ofrecer más facilidades a las familias con un registro único de atención temprana, con una única cita para la valoración de la discapacidad, la dependencia y la atención temprana, y sobre todo también para reducir burocracia, para hacer también de la discapacidad recursos más especializados, recursos para niños diagnosticados con autismo o para otras dificultades que puedan tener los niños que puedan necesitar también un seguimiento mayor después de la atención temprana y un tratamiento mayor también. Por eso vamos a ampliar con unas ayudas de hasta 4.000 euros al mes una atención para que puedan seguir recibiendo las terapias que necesitan hasta los 12 años.
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11: ¿Te has dado cuenta de que probablemente somos la única generación que ha vivido dos mundos? Nuestros padres crecieron en uno analógico. Nuestros hijos ya nacieron en uno digital. ¿Y nosotros? Nosotros somos el puente. Fuimos los que jugábamos en la calle hasta que se encendían las farolas, los que llamábamos desde una cabina y los que grabábamos canciones de la radio y esperábamos que el locutor no hablara. Y también los que vivimos llegar a internet, los móviles, redes sociales y ahora la inteligencia artificial. Por eso podemos mirar atrás y sonreír, porque sabemos de dónde venimos y eso no lo puede decir cualquiera.
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0: 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Hoy hablamos con Ana Dávila, consejera de Familia, Juventud y Asuntos Sociales de la Comunidad de Madrid.
1: Bueno, pues el Plan 40-40 de residencias y centros de día es el plan residencial más ambicioso de la historia de nuestra región, por el que vamos a construir 40 residencias y 40 centros de día. Ya hay licitadas dos parcelas y esta misma semana vamos a licitar 5 más. Un total de 13 añadidas también estarán licitadas a final de año. O sea que el 50% del Plan 40-40 se va a licitar en este año y el otro 50% en el año 2026. Y bueno, ejemplo del modelo Madrid de atención social, organizado en unidades súper especializadas conforme a los diferentes perfiles de personas que atendemos ya en nuestros centros, personas que puedan tener algún tipo de deterioro cognitivo, demencia, Alzheimer, personas que tengan alguna enfermedad mental, personas con discapacidad intelectual en proceso de envejecimiento prematuro, en definitiva, un modelo que atiende a cada persona para aquello que necesita y en todo aquello en lo que podamos favorecer su rehabilitación y que tenga la mayor autonomía posible. Bueno, también, por supuesto, en el proceso de atención a todas las personas de nuestra región también nos centramos en los más pequeños, en la atención temprana. Hemos conseguido en esta legislatura reducir un 65% el número de niños esperando a recibir la atención temprana. Y seguimos trabajando en ofrecer más facilidades a las familias con un registro único de atención temprana, con una única cita para la valoración de la discapacidad, la dependencia y la atención temprana, y sobre todo también para reducir burocracia, para hacer también de la discapacidad recursos más especializados, recursos para niños diagnosticados con autismo o para otras dificultades que puedan tener los niños, que puedan necesitar también un seguimiento mayor después de la atención temprana y un tratamiento mayor también. Por eso vamos a ampliar con unas ayudas de hasta 4.000 euros al mes una atención para que puedan seguir recibiendo las terapias que necesitan hasta los 12 años.
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0: 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Hoy hablamos con Ana Dávila, consejera de Familia, Juventud y Asuntos Sociales de la Comunidad de Madrid.
1: Bueno, pues el Plan 40-40 de residencias y centros de día es el plan residencial más ambicioso de la historia de nuestra región, por el que vamos a construir 40 residencias y 40 centros de día. Ya hay licitadas dos parcelas y esta misma semana vamos a licitar 5 más. Un total de 13 añadidas también estarán licitadas a final de año. O sea que el 50% del Plan 40-40 se va a licitar en este año y el otro 50% en el año 2026. Y bueno, ejemplo del modelo Madrid de atención social, organizado en unidades súper especializadas conforme a los diferentes perfiles de personas que atendemos ya en nuestros centros, personas que puedan tener algún tipo de deterioro cognitivo, demencia, Alzheimer, personas que tengan alguna enfermedad mental, personas con discapacidad intelectual en proceso de envejecimiento prematuro, en definitiva, un modelo que atiende a cada persona para aquello que necesita y en todo aquello en lo que podamos favorecer su rehabilitación y que tenga la mayor autonomía posible. Bueno, también, por supuesto, en el proceso de atención a todas las personas de nuestra región también nos centramos en los más pequeños, en la atención temprana. Hemos conseguido en esta legislatura reducir un 65% el número de niños esperando a recibir la atención temprana. Y seguimos trabajando en ofrecer más facilidades a las familias con un registro único de atención temprana, con una única cita para la valoración de la discapacidad, la dependencia y la atención temprana y sobre todo también para reducir burocracia, para hacer también de la discapacidad recursos más especializados, recursos para niños diagnosticados con autismo o para otras dificultades que puedan tener los niños que puedan necesitar también un seguimiento mayor después de la atención temprana y un tratamiento mayor también. Por eso vamos a ampliar con unas ayudas de hasta 4.000 euros al mes una atención para que puedan seguir recibiendo las terapias que necesitan hasta los 12 años.
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0: 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Hoy hablamos con Ana Dávila, consejera de Familia, Juventud y Asuntos Sociales de la Comunidad de Madrid.
1: Bueno, pues el Plan 40-40 de residencias y centros de día es el plan residencial más ambicioso de la historia de nuestra región, por el que vamos a construir 40 residencias y 40 centros de día. Ya hay licitadas dos parcelas y esta misma semana vamos a licitar 5 más. Un total de 13 añadidas también estarán licitadas a final de año. O sea que el 50% del Plan 40-40 se va a licitar en este año y el otro 50% en el año 2026. Y bueno, ejemplo del modelo Madrid de atención social, organizado en unidades súper especializadas conforme a los diferentes perfiles de personas que atendemos ya en nuestros centros, personas que puedan tener algún tipo de deterioro cognitivo, demencia, Alzheimer, personas que tengan alguna enfermedad mental, personas con discapacidad intelectual en proceso de envejecimiento prematuro, en definitiva, un modelo que atiende a cada persona para aquello que necesita y en todo aquello en lo que podamos favorecer su rehabilitación y que tenga la mayor autonomía posible. Bueno, también, por supuesto, en el proceso de atención a todas las personas de nuestra región también nos centramos en los más pequeños, en la atención temprana. Hemos conseguido en esta legislatura reducir un 65% el número de niños esperando a recibir la atención temprana. Y seguimos trabajando en ofrecer más facilidades a las familias con un registro único de atención temprana, con una única cita para la valoración de la discapacidad, la dependencia y la atención temprana, y sobre todo también para reducir burocracia, para hacer también de la discapacidad recursos más especializados, recursos para niños diagnosticados con autismo o para otras dificultades que puedan tener los niños, que puedan necesitar también un seguimiento mayor después de la atención temprana y un tratamiento mayor también. Por eso vamos a ampliar con unas ayudas de hasta 4.000 euros al mes una atención para que puedan seguir recibiendo las terapias que necesitan hasta los 12 años.
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1: 7:00 de la mañana. 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

0: Radio Hora, 7, 1 minuto, hora exacta. Titulares de noticias que ampliamos minuto a minuto. Nacionales.
1: Entra en vigor el decreto que paraliza los desahucios de vulnerables en propiedades de fondos buitre.
0: El Partido Popular denuncia una utilización política de Mari Carmen mientras siguen los homenajes tras su muerte.
1: El Partido Popular absorbe la intención de votos de Sumar y Podemos mientras PP y Vox consolidan su mayoría según la encuesta DIN.
0: Según esta encuesta, más del 60% de los españoles dicen que su voto se verá influido por la vivienda, la inmigración, la economía y la corrupción.
1: El gobierno se endeudará para financiar parte de los nuevos préstamos del ICO para la compra de primera vivienda.
0: David Sánchez pide su absolución y recurre su condena al considerarla prospectiva por ser el hermano del presidente del gobierno.
1: San Sebastián, muere un hombre por el virus Mpox, antiguamente conocido como viruela del mono.
0: Y en deportivas, Fernando Alonso niega que vaya a correr el Dakar porque no cree que sea compatible con la Fórmula 1. Radio Hora. 7, 2 minutos, hora exacta. Seguimos adelante con más titulares de noticias internacionales. La Fiscalía Anticorrupción ve indicios contra el PSOE en el caso Leire 10. También al menos 33 muertos por un bombardeo ruso contra una parada de autobús en Kramatorsk, en Ucrania.
1: Reino Unido y Alemania lanzan un plan conjunto para contrarrestar actos de sabotaje y ciberataque.
0: La canadiense Anne Carson, Premio Nobel de Literatura 2026.
1: Nicolás Maduro y su esposa, Cilia Flores, acusados en Estados Unidos de conspiración para cometer torturas.
0: El Parlamento italiano aprueba la polémica reforma electoral impulsada por el gobierno de Giorgia Meloni. Radio Hora, 7, 3 minutos, hora exacta. Titulares con la actualidad en la Comunidad de Madrid.
1: Más Madrid y el PSOE guardan un minuto de silencio fuera de la Asamblea sin Partido Popular ni Vox.
0: El Tribunal de Cuentas da 5 días a la Fiscalía y Comunidad de Madrid para decidir si investiga la compra del ático en Chamberí.
1: Dispositivo especial para la Hispanidad. Más de 250 sanitarios, 500 policías y 50 agentes de movilidad.
0: Denuncian una estafa por un alojamiento turístico inexistente en Retiro con decenas de afectados.
1: La pista madrileña de una red de narcotráfico termina con 20 detenidos y 52 kilos de cocaína intervenidos.
0: San Fernando de Henares rechaza que el punto de atención continuada de la plaza de Ondarreta se traslade temporalmente a Coslada. Estos fueron los titulares.
1: Y esta es la hora.
0: 7:04 minutos, hora exacta.
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0: Y nos vamos hasta la Agencia Estatal de Meteorología. Allí nos informa Isabel Escribano. Isabel, buenos días.
3: Buenos días. Hoy se estabiliza el tiempo en el norte con la entrada de las altas presiones. En el sur, en cambio, una vaguada entre el sudoeste y Canarias nos va a dejar nubes y precipitaciones en puntos del sur de la península, Alborán y Canarias. En Baleares se esperan chubascos que podrían ser localmente fuertes. En el resto también predominará el tiempo estable. Las temperaturas máximas bajarán en el arco mediterráneo y la mitad sur, mientras que en el resto no van a variar, salvo algún ascenso en montañas y en Galicia. Va a soplar la tramontana fuerte con rachas muy fuertes en el Ampurdán y norte de Baleares, el cierzo moderado con intervalos de fuerte y con rachas muy fuertes en el Bajo Ebro, tendiendo a amainar con viento moderado de nordeste en los litorales del Cantábrico y de Galicia. En las cumbres de Pirineos se esperan rachas muy fuertes de norte y el levante moderado con intervalos de fuerte en el Estrecho y en el Alborán. De cara al puente del 12 de octubre, el ambiente será más estable en general con sol y con ascenso de las temperaturas. Es una información de AEMET.
0: Gracias, Isabel Escribano. 9 grados, la temperatura a estas horas en el centro de Madrid. La máxima prevista para hoy en la capital de España, 21. El cielo está despejado y no hay previsión de lluvias para hoy. Amanecerá a las 8:19 minutos de la mañana. La humedad relativa del aire, 68%. Y en Vitoria-Gasteiz, la temperatura a estas horas es también de 9 grados, la máxima para hoy. En la capital alavesa, 16, el cielo está nuboso y amanecerá a las 8:16 de la mañana. La humedad relativa del aire, 89%. Radio Hora. 7:06 minutos, hora exacta.

0: La muerte de Mari Carmen en el Hospital Gregorio Marañón de Madrid ha generado conmoción, pero también una nueva pugna entre el Gobierno y el Partido Popular y Vox. En plena precampaña electoral del próximo 29 de noviembre, el Ejecutivo Central sostiene que su fallecimiento es un fallo del sistema, mientras que la derecha y la extrema derecha denuncian utilización política de su caso.
1: Fue el ministro de la Presidencia, Félix Bolaños, quien aseguró sentirse impactado por la noticia y quien reconoció que su fallecimiento indiscutiblemente ha sido un fallo del sistema no poder proteger a esta señora. En una entrevista en La Hora de la 1 de Televisión Española, Bolaños señaló que se ha convertido en el símbolo de una causa justa. La lucha por la vivienda asequible, tanto en alquiler como en propiedad.
0: Continuará en el próximo minuto. Radio Hora, 7 minutos, hora exacta. Desde el Partido Popular lamentan que el Ejecutivo de Pedro Sánchez esté utilizando políticamente el caso de Mari Carmen, cuando justo ha arrancado la precampaña para las legislativas del próximo 29 de noviembre. El líder del Partido Popular, Alberto Núñez Feijóo, insiste que el PSOE no puede eludir sus responsabilidades sobre el desahucio de Mari Carmen.
1: Mientras tanto, el sindicato de inquilinas convocaba en la tarde de ayer una marcha en memoria de Mari Carmen.
0: La concentración partió de la madrileña Puerta del Sol a las 8 y finalizó en la calle Sainz de Baranda, donde estaba ubicada su vivienda desde hacía 70 años. La organización también ha convocado un minuto de silencio en todos los centros públicos para el mediodía de hoy.

0: Radio Hora, 7:08, hora exacta. Hoy es viernes, 9 de octubre de 2026, en Día Mundial del Correo, Día Europeo del Arte Rupestre, Día Mundial del Huevo y Día Mundial de los Jardines Botánicos. Santoral del día: Dionisio, Abraham, Diodoro, Diómedes, Dídimo, Publia, Gisleno, Sabino y Guntero. Hoy cumple 41 años Alberto Garzón, economista y político español, exministro de Consumo. También hoy cumple años 85 el músico cubano Chucho Valdés y David Cameron, político británico y ex primer ministro del Reino Unido, cumple hoy 60 años.
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0: Radio Hora, 7:09,

0: autoriza el desarrollo de la bomba atómica. Radio Hora. 7:10, hora exacta. 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
2: La exalcaldesa de Barcelona y antigua líder de los comuns, Ada Colau, ha confirmado que está dispuesta a liderar el Frente Amplio después de que Más Madrid haya propuesto su nombre como candidata a la presidencia del gobierno presentándose en las listas de Barcelona el 29 de noviembre. No obstante, ha puesto como condición que no haya más de una papeleta de izquierdas para votar en los comicios, es decir, que dentro de la coalición estén Sumar, Podemos, Compromís, Junta Aragonesista y Més por Mallorca. Si estamos todos, yo también estaré, aseguraba ayer en una entrevista en la hora de la 1 de Televisión Española. Radio Hora, 7:11, hora exacta.
0: 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Radio Hora, 7:12, hora exacta. 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
0: En estos momentos, Albacete registra una temperatura de 7 grados.
2: 17 en Alicante.
0: Almería, 19.
2: Ávila, 3.
0: Badajoz, 12.
2: Barcelona, 14.
0: 12 en Bilbao.
2: 5 en Burgos.
0: Cáceres, 11 grados.
2: Cádiz, 18.
0: 12 en Castellón de la Plana.
2: 20 en Ceuta.
0: Ciudad Real, 8.
2: Córdoba, 12.
0: 14 en La Coruña.
2: Cuenca, 7.
0: San Sebastián, 13 grados.
2: Girona, 7.
0: 12 en Granada.
2: Guadalajara, 8.
0: Huelva, 18.
2: 5 grados en Huesca.
0: Jaén, 12.
2: 5 en León.
0: 7 en Lérida.
2: 10 grados en Logroño.
0: Lugo, 8 grados.
2: Madrid, 10.
0: 19 en Málaga.
2: 21 en Melilla.
0: Murcia, 16.
2: 8 grados en Orense.
0: Oviedo, 10.
2: Valencia, 6.
0: 12 grados a estas horas en Palma de Mallorca.
2: Las Palmas de Gran Canaria, 23.
0: 8 en Pamplona.
2: 10 en Pontevedra.
0: Salamanca, 5.
2: Santa Cruz de Tenerife, 21.
0: 14 grados en Santander.
2: 4 en Segovia.
0: Sevilla, 17.
2: Soria, 6.
0: 12 Tarragona.
2: 6 en Teruel.
0: 8 en Toledo.
2: Valencia, 12.
0: Valladolid, 7.
2: Vitoria, 7.
0: 7 también en Zamora.
2: Zaragoza, 11 grados.
0: 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Radio Hora. 7:14, hora exacta. 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

0: 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Radio Hora, 7:15 minutos, hora exacta.
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0: Titulares de noticias que ampliamos minuto a minuto con las voces informativas de
2: Fernando Ballesteros
0: y Gerardo Quintana. En los controles de audio, Pablo Fernández. Titulares nacionales.
3: El gobierno ve un fallo del sistema en la muerte de Mari Carmen y el Partido Popular denuncia utilización política de su caso.
0: El Partido Popular veta los minutos de silencio por la muerte de Mari Carmen y denuncia una utilización política.
3: La riqueza de las familias en España se dispara hasta los 2,81 billones de euros, una cifra nunca vista.
0: Más de 11.000 inmigrantes han vuelto de Ceuta a Marruecos desde el mes de agosto, entre ellos 513 expulsados.
3: Las tormentas, olas y viento ponen en alerta a 7 comunidades autónomas y las primeras nevadas llegan al Pirineo.
0: Burgos. Fallece un hombre al intentar salvar a un vecino que se iba a caer desde un primer piso. Radio Hora. 7:16 minutos, hora exacta. Más titulares de noticias internacionales.
3: Donald Trump dice que debería ganar el Premio Nobel de la Paz de 2026 porque ha evitado la destrucción total del mundo.
0: Estados Unidos recalca que sus fuerzas y socios regionales controlan claramente el estrecho de Hormuz.
3: La OTAN anuncia para la semana que viene sus ejercicios nucleares anuales con un mensaje de apaciguamiento para Rusia.
0: Ucrania reivindica un ataque contra la mayor refinería de petróleo de Rusia.
3: Conmoción en la familia real británica. Su médica de cabecera, Hannah Terry, asesinada presuntamente por su marido a los 45 años.
0: Los rebeldes yemeníes atacan de nuevo el aeropuerto de Riad en Arabia Saudí. Radio Hora. 7:17 minutos, hora exacta. Titulares con la actualidad en la Comunidad de Madrid.
3: Más Madrid y el Partido Socialista paran el pleno de Cibeles con carteles de Mari Carmen y un minuto de silencio.
0: San Blas Canillejas, un centenar de personas logra paralizar el desahucio de una familia vulnerable.
3: Los embalses de la región madrileña caen 5 puntos y comienzan el mes de octubre al 62% de su capacidad.
0: Un letrero ornamental en la glorieta de la calle Ocaña dará la bienvenida a Aluche.
3: Alcobendas, La Moraleja, vuelve a encabezar el ranking de barrios con mayor renta per cápita de España.
0: Arroyomolinos. Detenidas 3 personas por sustraer de una tienda 25 teléfonos móviles valorados en 14.000 euros. Y hasta aquí, los titulares. Radio Hora. 7:17 minutos, hora exacta.
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0: Y volvemos a la Agencia Estatal de Meteorología y nos informa Isabel Escribano. Isabel, buenos días.
5: Buenos días. En la Comunidad de Madrid hoy van a predominar los cielos poco nubosos o despejados. Las temperaturas máximas no cambiarán o irán en ligero ascenso en la sierra y el ligero descenso en el resto, alcanzando 18 grados en Navacerrada, 20 en Madrid, también en Majadahonda y 21 en Aranjuez, Collado Villalba y San Sebastián de los Reyes. En cuanto al viento, soplará flojo de norte tendiendo a variable por la tarde y de cara al puente del 12 de octubre disfrutaremos de ambiente estable y soleado con ascenso de las temperaturas. El lunes se alcanzarán 24 grados en Madrid y 23 en Navacerrada. Es una información de AEMET.
0: Gracias, Isabel Escribano. En estos momentos, en el centro de Madrid, tenemos una temperatura de 9 grados. La máxima prevista para hoy en la capital de España, 21. El cielo está despejado y no hay previsión de lluvias para hoy. Amanecerá a las 8:19 minutos de la mañana. La humedad relativa del aire en estos momentos es del 68%. 9 grados también hay en estos momentos en Vitoria-Gasteiz. La máxima para hoy 17. El cielo está nuboso y no hay previsión de lluvias. Amanecerá a las 8:16 y la humedad relativa del aire 93%. Radio Hora. 7:19 minutos, hora exacta. El 76% de los españoles cree que hay que intervenir en el mercado de la vivienda tanto como sea necesario para garantizar el acceso y el 87% de los españoles está muy o bastante preocupado con la situación del mercado inmobiliario en nuestro país.
3: La mitad de los encuestados se muestra a favor de expropiar suelo para construir pisos públicos y el 40% dice si además a expropiar viviendas vacías frente al 54,3% que lo rechaza. Son algunos de los datos que arroja el barómetro de vivienda publicado ayer por el Centro de Investigaciones Sociológicas en colaboración con el Ministerio de Vivienda y que llega en pleno debate social.
0: De hecho, según una reciente encuesta, la encuesta DIM, más del 60% de los españoles dicen que su voto se verá influido por la vivienda, la inmigración, la economía y la corrupción. Radio Hora. 7:20 minutos, hora exacta. 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
0: Con Fernando Ballesteros.
3: El Real Madrid pudo por fin conocer la victoria en la Euroliga. Después de 3 derrotas consecutivas en los 3 primeros partidos disputados lejos de su propio pabellón del Palacio de los Deportes de la Comunidad, el equipo blanco venció ayer al Partizan de Belgrado por 86-76. Un partido en el que siempre manejó una distancia el Real Madrid, que fue ampliando en 2-3 tirones a lo largo del partido para sentenciar en el último cuarto una victoria balsámica que le sitúa con un triunfo y 3 derrotas en la clasificación. Una clasificación que tiene en todo lo alto al Valencia, que ayer volvió a ganar. De esta forma, los Tarón ya suman 4 victorias en las 4 jornadas disputadas hasta ahora en la competición continental. Buen partido de nuevo en el plano global del equipo valenciano, que está haciendo un gran inicio de campeonato. Y hoy tenemos a otros 2 equipos españoles en lista en la Euroliga. El FC Barcelona recibe al Zalgiris Kaunas a partir de las 8:30 en el Palau Blaugrana, y a la misma hora el Baskonia recibe al Besiktas turco.
0: Las deportivas continuarán en el próximo minuto, Radio Hora. 7:21 minutos, hora exacta.
3: El FC Barcelona anunció en la tarde de ayer la renovación de Xavi Espar, el joven jugador de 19 años, hasta 2030, ampliando de esta manera en 2 años más su vinculación con la entidad catalana. Su anterior contrato expiraba en el 2028, un contrato, por cierto, que apenas ha tenido unos meses de recorrido. Firmó su pertenencia al primer equipo en el mes de agosto, al quedarse totalmente desfasado ante la explosión del canterano en este inicio de curso, donde ha sido titular prácticamente en todos los partidos, desbancando a Alejandro Valde y a Joao Cancelo en el carril izquierdo de la defensa blaugrana.
0: Las deportivas concluirán en el próximo minuto, Radio Hora. 7:22 minutos, hora exacta.
3: Y 2 grandes deportistas para terminar. Por un lado, Fernando Alonso, que ayer desmentía que haya tomado la decisión de correr la próxima edición del París-Dakar. Y otro gran deportista, en este caso estadounidense o canadiense, pero que juega en la Liga Norteamericana, en la NBA, Shai Gilgeous-Alexander, que se ha unido al Atlético de Madrid como accionista. El jugador se ha identificado con los valores del Atlético, dicen desde la entidad colchonera. Y el propio Gilgeous-Alexander, MVP en la última edición de la Liga Norteamericana, ha dicho que está emocionado por unirse oficialmente al grupo de accionistas del equipo rojiblanco. Este es un club con una larga trayectoria en lo más alto del fútbol europeo y agradezco la oportunidad de formar parte de su futuro.
0: 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Radio Hora. 7:24 minutos, hora exacta. Hoy hubiese cumplido 86 años el músico británico de la banda Beatles, John Lennon. La Fiscalía Anticorrupción cree que hay indicios para investigar al PSOE por presuntos delitos de cohecho y tráfico de influencias en el caso Leire, si bien considera prematura la imputación que pide el Partido Popular, al estimar que antes debe declarar el secretario de Organización, Santos Cerdán.
3: Anticorrupción presentó el miércoles por la tarde el informe que le solicitó el juez de la Audiencia Nacional, Santiago Pedrat, respecto a la petición del Partido Popular de imputar al PSOE en la causa en la que se investigan presuntas maniobras para boicotear causas judiciales que afectaban al Partido Socialista y al gobierno.
0: Tal día como hoy, del año 1934, en Turón, en el marco de la Revolución de Asturias, a la una de la madrugada, un piquete revolucionario fusila a 8 religiosos católicos, los denominados mártires de Turón. Radio Hora. 7:25 minutos, hora exacta.
2: Sol y su horóscopo.
6: Aries. Organiza ideas con calma, evitando impulsar cambios abruptos. En lo personal, cuida las emociones, propias y ajenas, antes de actuar.
2: Tauro.
6: Las tareas familiares cobran importancia hoy. Evalúa gastos y busca conversaciones honestas para aliviar tensiones.
2: Géminis.
6: Es el signo del día. Tu mente está activa y curiosa. Aprovecha para estudiar, resolver trámites o sorprender en lo afectivo. Tu número de la suerte, el 6.
2: Cáncer.
6: Tu sensibilidad se potencia, marca límites, cuida tu descanso y confía en tu intuición para resolver temas emocionales o de salud.
0: Radio Hora, 7:26 minutos, hora exacta.
2: Sol y su horóscopo. Leo.
6: Altos niveles de energía creativa y laboral. Actúa con estrategia y sé siempre sincero en tus relaciones personales.
2: Virgo.
6: Aprovecha el día para organizar proyectos y cuidar tu entorno emocional.
2: Libra.
6: Puede haber tensiones. Mantener la diplomacia será clave. Tu intuición sentimental será tu mejor guía hoy.
2: Escorpio.
6: Las conversaciones honestas mejorarán conexiones importantes, aunque evita decisiones financieras impulsivas.
0: Radio Hora. 7:26 minutos, hora exacta.
2: Sol y su horóscopo. Sagitario.
6: Buen día para avances concretos y mensajes significativos. La vida social tiende a mejorar por la tarde y por la noche.
2: Capricornio.
6: Preparado para asumir retos con constancia. Planificar el futuro será positivo en lo profesional y emocional.
2: Acuario.
6: Creatividad e innovación están activas. Colabora, comparte ideas y renueva lo que ya no te representa.
2: Piscis.
6: Momentos ideales para sanar emocionalmente y priorizar tu paz. Este día se presta a la reflexión y bienestar interior.
0: Radio Hora, 7:27 minutos, hora exacta. Al menos 33 personas han muerto en la ciudad ucraniana de Kramatorsk, en el este del país, a consecuencia de un ataque ruso con bomba aérea que ha alcanzado a un autobús dentro de la localidad, según el último balance ofrecido por la Fiscalía de la región de Donetsk.
3: El presidente ucraniano, Volodymyr Zelensky, ha indicado que Rusia lanzó una bomba aérea contra la ciudad que impactó contra una parada de autobús y el ayuntamiento de Kramatorsk. La Fiscalía de la región de Donetsk ha publicado imágenes de al menos un autobús y otros vehículos calcinados junto a cuerpos pixelados que yacen sobre una calzada llena de cascotes.
0: Radio Hora, 7:28 minutos, hora exacta.
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3: Una investigación de la plataforma especializada en genealogía, MyHeritage, ha revelado que la actriz Sydney Sweeney, de 29 años de edad, y Marilyn Monroe, fallecida en 1962 a los 36 años, pertenecen a la misma línea familiar por vía paterna. El estudio ha permitido identificar a Ezra Perry, un colono inglés que vivió entre 1625 y 1689 y que se estableció en Sandwich, en Massachusetts, como el antepasado común que tienen ambas artistas. En concreto, el padre de Sweeney, Stephen Sweeney, y el padre de Marilyn Monroe, Charles Stanley Gifford, son descendientes directos de Perry, lo que sitúa a las dos figuras como primas novenas con una generación de diferencia.
0: Radio Hora, 7:29 minutos, hora exacta. Decenas de viajeros se han desplazado en los últimos días hasta un edificio de la avenida Menéndez Pelayo, en el distrito madrileño de Retiro, tras reservar a través de Booking un alojamiento que finalmente no existía en esa dirección. La Asociación Vecinal Retiro Norte ha reclamado, junto a la Organización de Consumidores y Usuarios, la OCU, un mayor control sobre este tipo de anuncios para evitar nuevos casos.
3: Varias personas acudieron al inmueble con sus equipajes al creer que allí se encontraba el alojamiento que habían contratado, anunciado como Palacio Central Madrid, en la avenida Menéndez Pelayo 19. La llegada continuada de viajeros llegó a generar confusión entre los residentes. Una vecina llegó a pensar que se trataba de un casting o de un rodaje.
0: ...7:30, 6:30 en Canarias.
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4: 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Voces informativas,
3: Fernando Ballesteros
0: y Gerardo Quintana. En los controles de audio, Pablo Fernández. Titulares de noticias que ampliamos minuto a minuto. Nacionales.
3: La Fiscalía Anticorrupción ve indicios contra el PSOE en el caso Leire Díez, pero ve prematura su imputación.
0: El PSOE absorbe la intención de votos de Sumar y Podemos, mientras Partido Popular y Vox consolidan su mayoría según la encuesta DIM.
3: Ada Colau dispuesta a liderar el Frente Amplio si no hay más de una papeleta de izquierdas y se incluye a otros como Podemos.
0: Más del 60% de los españoles dice que su voto se verá influido por la vivienda, la inmigración, la economía y la corrupción.
3: Los maquinistas de Uigo harán huelga en los puentes de noviembre y de diciembre.
0: La abogacía del Estado pide al Tribunal Supremo levantar la suspensión del voto de la ley de nietos ante el adelanto electoral.
3: Muere el histórico líder nacionalista gallego, José Manuel Beiras, a los 90 años.
0: Detenido un joven de 18 años por el asesinato a tiros de Alexander Aslani, prestigioso cirujano plástico de Marbella. Radio Hora. 7:31 minutos, hora exacta. Más titulares de noticias internacionales.
3: Al menos 33 muertos por un bombardeo ruso contra una parada de autobús en Kramatorsk, en Ucrania.
0: Reino Unido y Alemania lanzan un plan conjunto para contrarrestar actos de sabotaje y ciberataques.
3: La canadiense Anne Carson, Premio Nobel de Literatura 2026.
0: Nicolás Maduro y su esposa Cilia Flores, acusados en Estados Unidos de conspiración para cometer torturas.
3: El Parlamento de Italia aprueba la polémica reforma electoral impulsada por el gobierno de Meloni.
0: Radio Hora, 7:32 minutos, hora exacta. Titulares con la actualidad en la Comunidad de Madrid.
3: Más Madrid y el Partido Socialista guardan un minuto de silencio fuera de la Asamblea sin Partido Popular ni Vox.
0: El Tribunal de Cuentas da 5 días a Fiscalía y Comunidad de Madrid para decidir si investiga la compra del ático de Chamberí.
3: Dispositivo especial para la hispanidad. Más de 250 sanitarios, 500 policías y 50 agentes de movilidad.
0: Denuncian una estafa por un alojamiento turístico inexistente en Retiro, con decenas de personas afectadas.
3: La pista madrileña de una red de narcotráfico termina con 20 personas detenidas y 52 kilos de cocaína intervenidos.
0: San Fernando de Henares rechaza que el punto de atención continuada de la plaza de Ondarreta se traslade temporalmente a Coslada. Estos fueron los titulares.
3: Y esta es la hora.
0: 7:33 minutos, hora exacta.
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0: Y nos vamos hasta la Agencia Estatal de Meteorología. Allí nos informa Isabel Escribano. Isabel, buenos días.
5: Buenos días. Hoy se estabiliza el tiempo en el norte con la entrada de las altas presiones. En el sur, en cambio, una vaguada entre el sudoeste y Canarias nos va a dejar nubes y precipitaciones en puntos del sur de la península, Alborán y Canarias. En Baleares se esperan chubascos que podrían ser localmente fuertes. En el resto también predominará el tiempo estable. Las temperaturas máximas bajarán en el arco mediterráneo y la mitad sur, mientras que en el resto no van a variar, salvo algún ascenso en montañas y en Galicia. Va a soplar la tramontana fuerte con rachas muy fuertes en el Ampurdán y norte de Baleares, el cierzo moderado con intervalos de fuerte y con rachas muy fuertes en el Bajo Ebro, tendiendo a amainar con viento moderado de nordeste en los litorales del Cantábrico y de Galicia. En las cumbres de Pirineos se esperan rachas muy fuertes de norte y el levante moderado con intervalos de fuerte en el Estrecho y en el Alborán. De cara al puente del 12 de octubre, el ambiente será más estable en general, con sol y con ascenso de las temperaturas. Es una información de AEMET.
0: Gracias, Isabel Escribano.
4: 9 grados. La temperatura a estas horas en el centro de Madrid. La máxima prevista para hoy en la capital de España, 21. El cielo está despejado y no hay previsión de lluvias para hoy. Amanecerá a las 8:19 minutos de la mañana. La humedad relativa del aire es del 65%. Y a estas horas, en Vitoria, la temperatura también es de 9 grados. El cielo está nuboso y no hay previsión de lluvias para hoy. Amanecerá a las 8:16 minutos de la mañana. La humedad relativa del aire, 92%. Hoy es viernes, 9 de octubre de 2026, en Día Mundial del Correo, Día Europeo del Arte Rupestre, Día Mundial del Huevo y Día Mundial de los Jardines Botánicos. Radio Hora. 7:35 minutos, hora exacta.
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4: Radio Hora, 7:36 minutos, hora exacta.
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4: Y vamos a conocer cómo se circula en estos momentos por las vías madrileñas. Desde el Gabinete de Tráfico del Ayuntamiento de Madrid nos informa Beatriz Gómez. Beatriz, buenos días.
10: Hola Gerardo, muy buenos días. Avanza la hora punta de este viernes, aunque afortunadamente el tráfico sigue presentando un panorama favorable en líneas generales. Las principales dificultades hasta ahora se concentran en el oeste de la M30 a la altura del Puente de los Franceses. Allí hay un vehículo averiado que mantiene cortado el carril derecho y que está provocando retenciones en dirección A6 que llegan ya hasta el Puente de Toledo. En el arco este la situación es más tranquila y por el momento tan solo encontramos circulación densa entre el puente de Vallecas y el puente de Ventas en dirección A1. También es más favorable la situación en los accesos a la capital, donde de momento las dificultades se limitan a la A5 desde el cruce con la carretera de Boadilla, la entrada por la A3 tanto hacia la M30 como hacia la plaza del Conde de Casal y la M11. Y por último, en el centro de la ciudad destacamos la conexión del Paseo de las Delicias con la glorieta del emperador Carlos V.
4: Beatriz, muchísimas gracias y conectaremos de nuevo con vosotras a las 8:36 minutos, hora exacta. Hasta luego.
10: Hasta luego.
4: Radio Hora, 7:37 minutos, hora exacta. Los maquinistas de Uigo irán a la huelga a lo largo de 6 días en el mes de octubre, noviembre y diciembre, lo que afectará al puente de Todos los Santos, al puente de la Almudena en Madrid y al de la Constitución Española.
3: Habrá paros totales el 30 de octubre y el 2 de noviembre y parciales los días 6 y 9 de noviembre, así como el 4 y el 8 de diciembre. El SEMAF avanza que afectará a miles de viajeros de alta velocidad con destino y origen a 15 provincias que unen los servicios de Uigo.
4: Radio Hora, 7:38 minutos, hora exacta.
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11: Caperucita Roja. Érase una vez un lobo malo que vivía en un bosque encantado. Un buen día fue Caperucita a llevar comida a su abuelita. El lobo estaba allí disfrazado y en la cama se había colado. Buenos días, querida abuelita, dijo al llegar Caperucita. ¿Qué ojos más grandes tienes? Abuelita, son para verte mejor, Caperucita. ¿Qué orejas más grandes tienes, abuelita? Son para oírte mejor, Caperucita. ¿Qué manos más grandes tienes, abuelita? Son para tocarte mejor, Caperucita. ¿Qué dientes más grandes tienes, abuelita? Son para comerte mejor, Caperucita. Pero cuando el lobo se levantó, menos mal que estaba allí el cazador, que con su escopeta al lobo asustó y a Caperucita y a su abuelita salvó.
12: Los niños escuchamos Radio Hora antes de ir al cole. Nos encanta el cuento corto de hoy.
0: Radio Hora, 7:39 minutos, hora exacta. 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Radio Hora, 7:40 minutos, hora exacta.
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0: El pronóstico de muchas enfermedades está condicionado por el momento en el que se produce el diagnóstico y eso a su vez puede depender de factores como la complejidad de los procesos para identificar a los pacientes de una determinada enfermedad.
3: Ahora un grupo de investigadores ha desarrollado un método para diagnosticar el Parkinson que puede realizarse en tan solo 3 minutos y que únicamente requiere frotar un hisopo con la piel del paciente.
0: Tal y como explican los autores del hallazgo, hasta ahora no existía ningún método capaz de diagnosticar la enfermedad de manera definitiva. Los especialistas tenían que atender a los síntomas, el historial clínico, una exploración física y un escáner cerebral. Continuará en el próximo minuto, Radio Hora. 7:41 minutos, hora exacta. Descubren un nuevo método para diagnosticar el Parkinson en solo 3 minutos. Conclusión.
3: Sin embargo, sí que se había registrado el caso de una mujer con sensibilidad aumentada a los olores que identificó, un cambio en el olor de su marido muchos años antes de que fuera diagnosticado oficialmente con Parkinson. Este hecho atrajo la atención de varios científicos que, tras investigar el fenómeno, concluyeron que la mujer era capaz de detectar la enfermedad a través de su sentido del olfato.
0: Basándose en ello, los autores del presente trabajo decidieron buscar la firma química de la enfermedad en el sebo cutáneo. En 2019 la encontraron.
3: Así se revelan más de 4.000 compuestos únicos en el sebo, de los que 500 son diferentes en los pacientes con Parkinson respecto a los controles sanos. Los autores creen además que por este método debe ser posible identificar muchas otras enfermedades.
0: Y hasta aquí los minutos de la salud. Radio Hora, 7:42 minutos, hora exacta.
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0: Y vamos a conocer cómo se circula en estos momentos por las carreteras españolas. Desde la Dirección General de Tráfico nos informa José Antonio Pedrosa. José Antonio, buenos días.
13: ¿Qué tal? Muy buenos días. Pues arrancamos jornada y esta hora cortada por accidente en Zaragoza, la 68 en Mallén, sentido Logroño. Van a encontrar el desvío por la AP68. Además, también otro alcance dificulta la entrada a Madrid por la A42 en Getafe y otro en Málaga, en la AP7 en Fuengirola, ya dirección a la capital malacitana. En cuanto a retenciones, ya las entradas a Madrid complicadas por la 1 en San Sebastián de los Reyes, A2 Torrejón de Ardós, A4 Butarque, también por la A42 en Parla y A5 Alcorcón, al igual que también de salida por la 2 en la zona de Coslada. Ya también en Barcelona de entrada por la C58 en Sabadell Moncada, B23 y A2 en San Feliu de Llobregat, como por la P7 en Barberá del Vallès, en ambos sentidos. En Valencia, un camión averiado dificulta la salida por la A3 en Buñol hacia Madrid y ya tráfico intenso en varios puntos de la A7 en Murcia, en el Puntal sentido Lorca, en Málaga, en la Cala de Mijas dirección Marbella y en Cádiz de salida de Algeciras por la zona de Palmones. Y finalmente, complicados los accesos a Sevilla, tanto en la A49 en Tomares como A92 por el Mete.
0: Pues José Antonio, muchísimas gracias y conectaremos de nuevo con vosotros a las 8:42 minutos, hora exacta. Hasta luego.
13: Hasta luego.
0: Tal día como hoy, del año 1989, Canal Nou empieza sus emisiones en la televisión valenciana. Radio Hora. 7:44 minutos, hora exacta.
4: El jurado de la Academia Sueca concedió ayer el Nobel de Literatura, el galardón más prestigioso de las letras, a la autora canadiense Anne Carson por su audaz e inventiva obra que, en diálogo con la tradición clásica, ha creado nuevas formas para la literatura contemporánea.
3: A lo largo de toda su trayectoria profesional, Anne Carson ha compaginado la escritura poética con la traducción y la docencia en diversas universidades. Su producción literaria ha estado centrada principalmente en la etimología de las palabras como punto de partida de todas sus obras.
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4: Radio Hora. 7:45 minutos, hora exacta.
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4: Titulares de noticias que ampliamos minuto a minuto con las voces informativas de
3: Fernando Ballesteros
4: y Gerardo Quintana. En los controles de audio, Pablo Fernández. Titulares nacionales.
3: Núñez Feijóo reúne a la plana mayor del Partido Popular en Génova y designa a su comité de campaña para las elecciones generales.
4: El 76% de los españoles aprueba intervenir en el mercado de la vivienda y el 40% está a favor de expropiar viviendas vacías.
3: Gabriel Rufián afirma que quiere presentarse por Esquerra Republicana de Cataluña acompañado de otras fuerzas de izquierda.
4: Según una encuesta a DIN, más del 60% de los españoles dicen que su voto se verá influido por la vivienda, la inmigración, la economía y la corrupción.
3: La jueza Viedma dice que notó que la seguían y supo por un clan de narcos que las cloacas del Partido Socialista querían quitarla de en medio.
4: El Tribunal Supremo anula el decreto que endurecía los criterios para crear universidades privadas.
3: 6 detenidos en Barcelona por la paliza a un joven italiano a la salida de una discoteca.
4: Radio Hora, 7:46 minutos, hora exacta. Seguimos adelante con más titulares de noticias internacionales.
3: Donald Trump dice que debería ganar el Premio Nobel de la Paz de 2026 porque ha evitado la destrucción total del mundo.
4: Conmoción en la familia real británica. Su médica de cabecera, Anna Terry, asesinada presuntamente por su marido a los 45 años.
3: Estados Unidos recalca que sus fuerzas y socios regionales controlan claramente el estrecho de Hormuz.
4: La OTAN anuncia para la próxima semana sus ejercicios nucleares anuales con un mensaje de apaciguamiento para Rusia.
3: Ucrania reivindica un ataque contra la mayor refinería de petróleo de Rusia.
4: Los rebeldes yemeníes atacan de nuevo el aeropuerto de Riad en Arabia Saudí. Radio Hora. 7:47 minutos, hora exacta. Titulares con la actualidad en la Comunidad de Madrid.
3: Más Madrid y el Partido Socialista paran el pleno de Cibeles con carteles de Mari Carmen y un minuto de silencio.
4: Arroyomolinos, detenidas 3 personas por sustraer de una tienda 25 teléfonos móviles valorados en 14.000 euros.
3: San Blas Canillejas, un centenar de personas logra paralizar el desahucio de una familia.
4: Alcobendas, La Moraleja, vuelve a encabezar el ranking de barrios con mayor renta de España.
3: Los embalses de la región madrileña caen 5 puntos y comienzan el mes de octubre al 62% de su capacidad.
4: Un letrero ornamental en la glorieta de la calle Ocaña dará la bienvenida a Luche. Y hasta aquí los titulares. Radio Hora. 7:47 minutos, hora exacta.
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4: Y nos vamos hasta la Agencia Estatal de Meteorología. Allí nos informa Isabel Escribano. Isabel, buenos días.
5: Buenos días. En la Comunidad de Madrid hoy van a predominar los cielos poco nubosos o despejados. Las temperaturas máximas no cambiarán o irán en ligero ascenso en la sierra y el ligero descenso en el resto, alcanzando 18 grados en Navacerrada, 20 en Madrid, también en Majadahonda y 21 en Aranjuez, Collado Villalba y San Sebastián de los Reyes. En cuanto al viento, soplará flojo de norte tendiendo a variable por la tarde y de cara al puente del 12 de octubre disfrutaremos de ambiente estable y soleado con ascenso de las temperaturas. El lunes se alcanzarán 24 grados en Madrid y 23 en Navacerrada. Es una información de AEMET.
4: Gracias, Isabel Escribano. 9 grados la temperatura a estas horas en el centro de Madrid. La máxima prevista para hoy en la capital de España, 21. El cielo está despejado y no hay previsión de lluvias para hoy. Amanecerá a las 8:19 minutos de la mañana. La humedad relativa del aire, 66%. En Vitoria-Gasteiz también la temperatura es de 6 grados, perdón, de 9. La máxima para hoy, 16. El cielo está nuboso y amanecerá a las 8:16 de la mañana. La humedad relativa del aire, 88%. Radio Hora. 7:49 minutos, hora exacta. El Ayuntamiento de Madrid desplegará un dispositivo especial de seguridad con 560 policías municipales, más de 250 sanitarios y 50 agentes de movilidad con motivo de las celebraciones de la Hispanidad que culminarán el próximo lunes, 12 de octubre, con el tradicional desfile militar.
3: Lo anunció ayer la vicealcaldesa y delegada de Seguridad, Inma Sá, durante la rueda de prensa posterior a la Junta de Gobierno Municipal, en la que detalló los recursos destinados a garantizar la seguridad durante los distintos actos festivos.
4: Tal día como hoy, del año 1988, en Valencia se inauguran las primeras líneas subterráneas del metro. Radio Hora. 7:50 minutos, hora exacta. 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Un hombre de unos 70 años ha fallecido tras precipitarse junto a otro de unos 80 que ha resultado herido desde la ventana de un primer piso en la calle Alfareros de Burgos.
3: El subdelegado del gobierno en esta provincia, Pedro de la Fuente, ha explicado que todo parece indicar que en su afán por ayudar, ya con unas capacidades limitadas, porque estamos hablando de dos protagonistas mayores de la tercera edad, perdió la vida el que intentaba ayudar.
4: Radio Hora. 7:51 minutos, hora exacta. El presidente estadounidense Donald Trump afirmó que debería ser el ganador del Premio Nobel de la Paz de 2026 porque ha resuelto 8 conflictos y la destrucción total del mundo, aunque reconoce dudar de la decisión final del Comité del Nobel con sede en Oslo.
3: El presidente estadounidense, que ha estado envuelto en 8 conflictos desde que asumió su cargo en enero de 2025, ha afirmado que sería un gran descrédito para el Comité del Premio Nobel de la Paz no concederle el galardón este año. Al tiempo, el presidente estadounidense ha asegurado que tienen fama de no dárselo a gente como él.
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4: Radio Hora. 7:52 minutos, hora exacta. La Moraleja, en Alcobendas, Madrid, volvió a situarse en 2024 como el barrio con mayor renta bruta media de España, con 235.556 euros por declarante del IRPF, según la estadística de la Agencia Tributaria publicada ayer jueves. La cifra supone un incremento del 20% respecto al ejercicio anterior.
3: Los otros dos puestos del podium también son madrileños. En segundo lugar está Ciudad del Campo, de San Sebastián de los Reyes, con 145.046 euros de media, seguido de Fuente del Fresno, también en este municipio madrileño, con 139.369 euros. Entre las zonas con mayores ingresos aparecen además varios barrios de Madrid y Barcelona, junto a áreas de A Coruña, Valencia y Pozuelo de Alarcón.
4: Radio Hora, 7:53 minutos, hora exacta.
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4: Tal día como hoy, del año 1976, se lanza el manifiesto de fundación de Alianza Popular, liderada por Manuel Fraga Iribarne. Radio Hora. 7:54 minutos, hora exacta. El Tribunal Supremo ha anulado el Real Decreto que regula la creación, reconocimiento y autorización de centros universitarios al considerar que el Gobierno no justificó de forma suficiente su tramitación por la vía de urgencia. La resolución de la Sala de lo Contencioso Administrativo estima así el recurso presentado por el Gobierno de Baleares y condena a la Administración General del Estado a pagar las costas, fijadas en 6.000 euros.
3: El tribunal considera que recurrir el procedimiento urgente permitió prescindir de la consulta pública previa sin que existiera una base legal suficiente para hacerlo. Según recoge la sentencia, el acuerdo del Consejo de Ministros que autorizó esa vía no está debidamente justificado.
4: Tal día como hoy, del año 1931, en Sevilla se producen los sucesos de Gilena. Radio Hora. 7:55 minutos, hora exacta.
17: Sol y su horóscopo. Aries.
6: Organiza ideas con calma, evitando impulsar cambios abruptos. En lo personal, cuida las emociones propias y ajenas antes de actuar.
17: Tauro.
6: Las tareas familiares cobran importancia hoy. Evalúa gastos y busca conversaciones honestas para aliviar tensiones.
17: Géminis.
6: Es el signo del día. Tu mente está activa y curiosa. Aprovecha para estudiar, resolver trámites o sorprender en lo afectivo. Tu número de la suerte, el 6.
17: Cáncer.
6: Tu sensibilidad se potencia, marca límites, cuida tu descanso y confía en tu intuición para resolver temas emocionales o de salud.
4: Tal día como hoy, del año 1919, en España se implanta la jornada laboral de 8 horas. Radio Hora. 7:56 minutos, hora exacta.
17: Sol y su horóscopo. Leo.
6: Altos niveles de energía creativa y laboral. Actúa con estrategia y sé siempre sincero en tus relaciones personales.
17: Virgo.
6: Aprovecha el día para organizar proyectos y cuidar tu entorno emocional.
17: Libra.
6: Puede haber tensiones. Mantener la diplomacia será clave. Tu intuición sentimental será tu mejor guía hoy.
17: Escorpio.
6: Las conversaciones honestas mejorarán conexiones importantes, aunque evita decisiones financieras impulsivas.
4: Radio Hora, 7:56 minutos, hora exacta.
17: Sol y su horóscopo. Sagitario.
6: Buen día para avances concretos y mensajes significativos. La vida social tiende a mejorar por la tarde y por la noche.
17: Capricornio.
6: Preparado para asumir retos con constancia. Planificar el futuro será positivo en lo profesional y emocional.
17: Acuario.
6: Creatividad e innovación están activas. Colabora, comparte ideas y renueva lo que ya no te representa.
17: Piscis.
6: Momentos ideales para sanar emocionalmente y priorizar tu paz. Este día se presta a la reflexión y bienestar interior.
4: Radio Hora. 7:57 minutos, hora exacta.
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4: 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Radio Hora. 7:58 minutos, hora exacta. 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El presidente venezolano de puesto, Nicolás Maduro, y su esposa, Cilia Flores, han sido acusados en Estados Unidos de conspiración por cometer tortura a opositores políticos, según documentos judiciales. Además, la ex primera dama ha sido acusada de conspiración para cometer narcoterrorismo, un cargo que hasta el momento solo pesaba contra su marido.
3: La Fiscalía Federal del Distrito Sur de Nueva York ya había informado previamente de que se presentarían nuevos cargos en Estados Unidos contra el expresidente en el marco del proceso legal que sigue en su contra desde que fue capturado por tropas de Estados Unidos el pasado 3 de enero. Desde entonces, tanto el mandatario como la primera dama de 63 y 69 años, respectivamente, han permanecido detenidos en Nueva York y su juicio está programado para el 1 de junio de 2027.
4: Radio Hora. 7:59 minutos, hora exacta. 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
4: 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Ocho en punto, siete en las Islas Canarias. 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
4: 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Las noticias llegan a ustedes con las voces informativas de
3: Fernando Ballesteros
4: y Gerardo Quintana. En los controles de audio, Pablo Fernández.
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4: 8 de la mañana en Países Bajos, Dinamarca, Suecia, Noruega y Marruecos.
3: 7 de la mañana en Reino Unido, Portugal, Irlanda y Monrovia, Liberia.
4: 5 de la madrugada en las Azores y Cabo Verde.
3: 2 de la tarde en Indonesia, China, Hong Kong y Taiwán.
4: 3 de la tarde en Japón y Timor Oriental.
3: 3 de la madrugada en Buenos Aires, Argentina y Río de Janeiro, Brasil.
4: 9 de la mañana en Egipto, Israel, Grecia y Finlandia.
3: 1 de la madrugada en Lima, Perú, Quito, Ecuador, Bogotá, Colombia, Panamá y Jamaica.
4: 12 de la medianoche en Guatemala, Honduras, Ciudad de México, Islas Galápagos y Managua, Nicaragua.
3: 2 de la madrugada en Nueva York, Miami, Puerto Rico, República Dominicana, Caracas, Venezuela, La Paz, Bolivia y La Habana, Cuba.
4: 8, un minuto de la mañana en Madrid, España. Titulares de noticias que ampliamos minuto a minuto. Nacionales.
3: Entra en vigor el decreto que paraliza los desahucios de vulnerables en propiedades de fondos buitres.
4: El Partido Popular denuncia una utilización política de Mari Carmen mientras siguen los homenajes tras su fallecimiento.
3: El PSOE absorbería la intención de voto de Sumar y Podemos mientras PP y Vox consolidan la mayoría según la encuesta DIN.
4: Según esta encuesta, más del 60% de los españoles dicen que su voto se verá influido por la vivienda, la inmigración, la economía y la corrupción.
3: El gobierno se endeudará para financiar parte de los nuevos préstamos del ICO para la compra de primera vivienda.
4: David Sánchez pide su absolución y recurre su condena al considerarla prospectiva por ser el hermano del presidente del gobierno.
3: San Sebastián, muere un hombre por el virus M-Pox, antiguamente conocido como viruela del mono.
4: Y en deportivas, Fernando Alonso niega que vaya a correr el Dakar porque no cree que sea compatible con la Fórmula 1. Radio Hora. 8:03 minutos, hora exacta. Más titulares de noticias internacionales.
3: Al menos 33 muertos por un bombardeo ruso contra una parada de autobús en Kramatorsk, en Ucrania.
4: Reino Unido y Alemania lanzan un plan conjunto para contrarrestar actos de sabotaje y ciberataques.
3: La canadiense Anne Carson, Premio Nobel de Literatura 2026.
4: Nicolás Maduro y su esposa Cilia Flores, acusados en Estados Unidos de conspiración para cometer torturas.
3: El Parlamento de Italia aprueba la polémica reforma electoral impulsada por el gobierno de Meloni.
4: Radio Hora. 8:03, hora exacta. Titulares con la actualidad en la Comunidad de Madrid.
3: Más Madrid y el Partido Socialista guardan un minuto de silencio fuera de la Asamblea sin Partido Popular ni Vox.
4: El Tribunal de Cuentas da 5 días a la Fiscalía y Comunidad de Madrid para decidir si investiga la compra del ático.
3: Dispositivo especial para la Hispanidad. Más de 250 sanitarios, 500 policías y 50 agentes de movilidad.
4: Denuncian una estafa por un alojamiento turístico inexistente en Retiro con decenas de personas afectadas.
3: La pista madrileña de una red de narcotráfico termina con 20 personas detenidas y 52 kilos de cocaína intervenido.
4: San Fernando de Henares rechaza que el punto de atención continuada de la plaza de Ondarreta se traslade temporalmente a Coslada. Estos fueron los titulares.
3: Y esta es la hora.
4: 8:04, hora exacta.
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4: Y volvemos a la Agencia Estatal de Meteorología. Allí nos informa Isabel Escribano. Isabel, buenos días.
5: Buenos días. Hoy se estabiliza el tiempo en el norte con la entrada de las altas presiones. En el sur, en cambio, una vaguada entre el sudoeste y Canarias nos va a dejar nubes y precipitaciones en puntos del sur de la península Alborán y Canarias. En Baleares se esperan chubascos que podrían ser localmente fuertes. En el resto también predominará el tiempo estable. Las temperaturas máximas bajarán en el arco mediterráneo y la mitad sur, mientras que en el resto no van a variar, salvo algún ascenso en montañas y en Galicia. Va a soplar la tramontana fuerte con rachas muy fuertes en el Ampurdán y norte de Baleares, el cierzo moderado con intervalos de fuerte y con rachas muy fuertes en el Bajo Ebro, tendiendo a amainar con viento moderado de nordeste en los litorales del Cantábrico y de Galicia. En las cumbres de Pirineos se esperan rachas muy fuertes de norte y el levante moderado con intervalos de fuerte en el Estrecho y en el Alborán. De cara al puente del 12 de octubre, el ambiente será más estable en general con sol y con ascenso de las temperaturas. Es una información de AEMET.
4: Gracias, Isabel Escribano. En estos momentos, en el centro de Madrid, tenemos una temperatura de 9 grados, la máxima para hoy. En la capital de España, 21, el cielo está despejado y no hay previsión de lluvias para hoy. Amanecerá a las 8:19 de la mañana. La humedad relativa del aire es 67%. Y en Vitoria-Gasteiz la temperatura también es de 9 grados, la máxima para hoy 16, el cielo está nuboso y no hay previsión de lluvias para hoy. Amanecerá a las 8:16 de la mañana. La humedad relativa del aire en la capital alavesa, 88%. Radio Hora, 8:06, hora exacta.
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4: La muerte de Mari Carmen en el madrileño hospital Gregorio Marañón ha generado conmoción, pero también una nueva pugna entre el gobierno y el Partido Popular y Vox. En plena precampaña de las elecciones generales que se celebrarán el próximo 29 de noviembre, el Ejecutivo Central sostiene que su fallecimiento es un fallo del sistema, mientras que la derecha y la extrema derecha denuncian utilización política de su caso.
3: Fue el ministro de la Presidencia, Félix Bolaños, quien aseguró sentirse impactado por la noticia y quien reconoció que su fallecimiento, indiscutiblemente, ha sido un fallo del sistema, no poder proteger a esta señora. En una entrevista en La Hora de la Uno de Televisión Española, Bolaños señalaba que se ha convertido en el símbolo de una causa justa, la lucha por la vivienda asequible tanto en alquiler como en propiedad.
4: Continuará en el próximo minuto, Radio Hora. 8:07, hora exacta. Desde el Partido Popular lamentan que el Ejecutivo Central esté utilizando políticamente el caso de Mari Carmen, cuando justo ha arrancado la precampaña para las legislativas del 29 de noviembre. El líder del Partido Popular, Alberto Núñez Feijóo, insiste que el PSOE no puede eludir sus responsabilidades sobre el desahucio de Mari Carmen.
3: Mientras tanto, el sindicato de inquilinas convocaba en la tarde de ayer una marcha en memoria de Mari Carmen.
4: La concentración partió de la madrileña Puerta del Sol a las 8 y finalizó en la calle Sainz de Baranda, donde residía la anciana desde hacía más de 70 años. La organización también ha convocado un minuto de silencio en todos los centros públicos para el mediodía de hoy viernes.

0: Radio Hora, 8 minutos, hora exacta. Hoy es en viernes, 9 de octubre de 2026, Día Mundial del Huevo, Día Mundial de los Jardines Botánicos, Día Europeo del Arte Rupestre y Día Mundial del Correo. Santoral del día: Dionisio, Abraham, Diodoro, Diómedes, Dídimo, Publia, Gisleno, Sabino y Guntero. Hoy cumplen años, entre otras, las siguientes personas: el músico cubano Chucho Valdés, cumple hoy 85 años, Alberto Garzón, economista y político español, exministro de Consumo 41, y David Cameron, político británico y ex primer ministro del Reino Unido, cumple hoy 60. Radio Hora, 8-9 minutos, hora exacta. 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
0: 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Tal día como hoy, del año 1945, se decreta el indulto para los condenados a muerte por rebelión militar, es decir, los condenados por apoyar a la República durante la Guerra Civil Española.

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Radio Hora 8:11 minutos, hora exacta. 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

0: 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Complementario el 48, reintegro el 8. Primitiva, combinación ganadora 6, 7, 14, 16, 21 y 37. Complementario el 25, reintegro el 2. 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Número sueño, el 4. Radio Hora, 8:12 minutos, hora exacta. La Guardia Civil ha detenido a 3 personas como presuntas autoras de la sustracción de 25 teléfonos móviles de alta gama de una tienda situada en el interior de un centro comercial de la localidad madrileña de Arroyomolinos, cuyo valor alcanza los 14.000 euros, según ha informado la comandancia de la Guardia Civil en un comunicado.
1: Los hechos tuvieron lugar el pasado día 3 de octubre, cuando un grupo de varias personas actuó de forma conjunta y coordinada en el establecimiento. Este grupo consiguió sustraer los dispositivos mientras desviaba la atención del trabajador de la tienda.
0: José Manuel Beiras nació en Santiago de Compostela en 1936, histórico dirigente nacionalista gallego y fundador de ANOVA tras su salida del bloque nacionalista gallego, ha fallecido a los 90 años. En los últimos tiempos todavía participaba en actos culturales y políticos y la pasada primavera presentó un libro sobre la historia del Partido Socialista de Galicia, partido que contribuyó a crear.
1: Su capilla ardiente se instalará hoy en el Museo de Pobo Gallego, en Santiago de Compostela, al mediodía. La familia ha solicitado que se respete su intimidad y pide que se eviten las visitas al domicilio familiar. Asimismo, han invitado a la ciudadanía a asistir al acto de homenaje abierto a todos los públicos que tendrá lugar hoy a las 4 en el propio museo.
0: Radio Hora. 8:13 minutos, hora exacta. Y a continuación, vamos a hacer un repaso por las temperaturas de algunos de los municipios de la Comunidad de Madrid. En estos momentos, Alcalá de Henares se registra una temperatura de 8 grados.
1: 9 grados en Navalcarnero.
0: Alcobendas, 8.
1: 9 en Parla.
0: 9 en Alcorcón.
1: 8 en Pinto.
0: 7 en Aranjuez.
1: 7 en Pozuelo de Alarcón.
0: Arganda del Rey, 8 grados.
1: 6 grados en Rascafría.
0: Arroyomolinos, 8.
1: Rivas Vaciamadrid, Madrid, 8.
0: 8 en Boadilla del Monte.
1: San Agustín del Guadalix, 7.
0: Villanueva del Pardillo, 8 grados.
1: San Fernando de Henares, 8.
0: Buitrago de Lozoya, 5.
1: San Lorenzo del Escorial, 6.
0: 6 también en Collado Villalba.
1: 8 en San Sebastián de los Reyes.
0: 7 en Colmenar Viejo.
1: 8 grados en Sevilla la Nueva.
0: Coslada, 9.
1: Somosierra, 6.
0: El Álamo, 8 grados.
1: Torrejón de Ardoz, 9.
0: Fuenlabrada, 8.
1: Torrejón de la Calzada, 8.
0: Getafe, 9.
1: 8 grados en Torrejón de Velasco.
0: 8 también registra Humanes de Madrid.
1: 7 en Torrelodones.
0: 8 Las Rozas.
1: Tres Cantos, 8.
0: Majadahonda, 8.
1: 9 grados en Valdemorillo.
0: 9 en Leganés.
1: 9 en Valdemoro.
0: Moraleja de Medio, 8 grados.
1: Villanueva de la Cañada, 8.
0: 8 en Móstoles.
1: Villaviciosa de Odón, 8 grados.
0: En el centro de Madrid a estas horas 9 grados la temperatura. Radio Hora. 8:14 minutos, hora exacta. Tal día como hoy, del año 1980, el Papa Juan Pablo II estrecha la mano del Dalai Lama durante una audiencia privada en la ciudad del Vaticano. Radio Hora. 8:15 minutos, hora exacta.
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0: Titulares de noticias que ampliamos minuto a minuto con las voces informativas de
1: Fernando Ballesteros
0: y Gerardo Quintana. En los controles de audio, Pablo Fernández. Titulares nacionales. Núñez Feijóo reúne a la plana mayor del Partido Popular en la sede central de Génova y designa a su comité de campaña para

0: las elecciones generales que se celebrarán el próximo 29 de noviembre.
1: Entra en vigor el decreto que paraliza los desahucios de vulnerables en propiedades de fondos buitre.
0: El 76% de los españoles aprueba intervenir en el mercado de la vivienda y el 40% está a favor de expropiar viviendas vacías.
1: La riqueza de las familias en España se dispara hasta los 2,81 billones de euros, una cifra nunca vista.
0: Según la encuesta DIM, más del 60% de los españoles dicen que su voto se verá influido por la vivienda, la inmigración, la economía y la corrupción.
1: Más de 11.000 migrantes han vuelto de Ceuta a Marruecos desde el mes de agosto, entre ellos 513 expulsados.
0: El PSOE absorbe la intención de votos de Sumar y Podemos, mientras Partido Popular y Vox consolidan su mayoría.
1: Burgos, muere un hombre al intentar salvar a un vecino que se iba a caer desde un primer piso.
0: Radio Hora, 8:16 minutos, hora exacta. Más titulares de noticias internacionales.
1: El presidente de Estados Unidos, Donald Trump, dice que debería ganar el Premio Nobel de la Paz en 2026 porque ha evitado la destrucción total del mundo.
0: Estados Unidos recalca que sus fuerzas y socios regionales controlan claramente el estrecho de Hormuz.
1: La OTAN anuncia para la semana que viene sus ejercicios nucleares anuales con un mensaje de apaciguamiento para Rusia.
0: Conmoción en la familia real británica. Su médica de cabecera, Hannah Head Terry, asesinada presuntamente por su marido a los 45 años.
1: Ucrania reivindica un ataque contra la mayor refinería de petróleo de Rusia.
0: Radio Hora, 8:17 minutos, hora exacta. Titulares, con la actualidad en la Comunidad de Madrid.
1: Más Madrid y el Partido Socialista paran el pleno que se estaba celebrando ayer en Cibeles con carteles de Mari Carmen y un minuto de silencio.
0: Alcobendas, La Moraleja, vuelve a encabezar el ranking de barrios con mayor renta de España.
1: San Blas Canillejas, un centenar de personas logra paralizar el desahucio de una familia.
0: Arroyomolinos, detenidas tres personas por sustraer de una tienda 25 teléfonos móviles valorados en 14.000 euros.
1: Los embalses de la comunidad madrileña caen 5 puntos y comienzan el mes de octubre al 62%. De su capacidad.
0: Un letrero ornamental en la glorieta de la calle Ocaña dará la bienvenida a Aluche. Y hasta aquí, los titulares. Radio Hora, 8:17 minutos, hora exacta.
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0: Y nos vamos hasta la Agencia Estatal de Meteorología y nos informa Isabel Escribano. Isabel, buenos días.
3: Buenos días. En la Comunidad de Madrid hoy van a predominar los cielos poco nubosos o despejados. Las temperaturas máximas no cambiarán o irán en ligero ascenso en la sierra y en ligero descenso en el resto, alcanzando 18 grados en Navacerrada, 20 en Madrid, también en Majadahonda y 21 en Aranjuez, Collado Villalba y San Sebastián de los Reyes. En cuanto al viento, soplará flojo de norte, tendiendo a variable por la tarde. Y de cara al puente del 12 de octubre disfrutaremos de ambiente estable y soleado con ascenso de las temperaturas. El lunes se alcanzarán 24 grados en Madrid y 23 en Navacerrada. Es una información de AEMET.
0: Gracias, Isabel Escribano. En estos momentos, en el centro de Madrid, tenemos una temperatura de 9 grados. La máxima prevista para hoy en la capital de España, 21. El cielo está despejado y no hay previsión de lluvias para hoy. Amanecerá dentro de escasos segundos a las 8:19. La humedad relativa del aire es del 67%. En Vitoria-Gasteiz la temperatura a estas horas sigue siendo de 9 grados. No hay previsión de lluvias para hoy y anochecerá a las 7:38 minutos de la tarde. La humedad relativa del aire es del 87%. Y ahora sí, están ahí ya sonando los pajaritos de Radio Hora que nos indican que en estos momentos está amaneciendo oficialmente en Madrid. Y los grillitos de Radio Hora están también contentos porque como el lunes es fiesta, bueno, pues les damos también un poquito de vacaciones a los grillitos y a los pajaritos. No quiere decir que no es que no vaya a amanecer durante estos próximos días ni vaya a anochecer inicialmente, ¿no?
4: Vamos a ver.
0: Pero bueno, nosotros les damos vacaciones, al igual que el equipo de Radio Hora, porque forman parte del equipo de Radio Hora. Pues bien, los grillitos de Radio Hora harán acto de presencia hoy en la capital de España a las 7:44 minutos de la tarde. Radio Hora, 8:20 minutos, hora exacta. 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
0: Con Fernando Ballesteros.
1: El Real Madrid sumó ayer su primera victoria en esta edición de la Euroliga. Después de tres derrotas cosechadas lejos del Palacio de los Deportes, ayer en el primer partido ante su público, los de Pedro Martínez dieron su mejor versión, o una más cercana a su mejor versión que la que había mostrado en esos primeros encuentros. Un buen desempeño colectivo en ataque del equipo madridista hizo que al final la victoria se quedara en casa por 86 a 76 frente al Partizan de Belgrado. Un partido dominado por los madridistas casi de principio a fin, con varios tirones que terminaron cimentando esa ventaja consolidada en el último cuarto para adjudicarse el triunfo. Y el que venció también ayer fue el Valencia. Los tarongas se impusieron por 93-82 al Hapoel de Tel Aviv. De esta manera, el Valencia continúa con su racha inmaculada. Cuatro partidos, cuatro victorias y el equipo español está en lo más alto de la clasificación. Hoy juegan los otros dos equipos españoles. El Baskonia recibe a las 8:30 de la tarde al Besiktas turco, mientras el Fútbol Club Barcelona hace lo propio a la misma hora en el Palau Blaugrana con el Zalgiris de Kaunas lituano.
0: Tal día como hoy, del año 1972, Emerson Fittipaldi consigue el Campeonato Mundial de Pilotos de Fórmula 1. Las deportivas continuarán en el próximo minuto. Radio Hora. 8:21 minutos, hora exacta.
1: El Fútbol Club Barcelona anunció en la tarde de ayer la renovación de Xavi Espar, el joven jugador de 19 años, hasta el año 2030. De esta forma, Espar amplía en 2 años más su vinculación con la entidad azulgrana, ya que su anterior contrato expiraba en el año 2028. Un contrato, por cierto, que apenas ha tenido unos meses de recorrido, porque firmó su pertenencia al primer equipo en el mes de agosto. Y es que se ha quedado totalmente desfasado ante la explosión del canterano en este inicio de curso, donde ha sido titular prácticamente en todos los partidos, desbancando a Alejandro Valde y a Joao Cancelo en el carril izquierdo de la zaga.
0: Las deportivas concluirán en el próximo minuto. Radio Hora. 8:22 minutos, hora exacta.
1: Hoy vuelve la Liga, con el partido que van a disputar a partir de las 9 de la noche el Real Club Deportivo Español y el Málaga. Además, les contamos que Fernando Alonso ha desmentido que vaya a participar en la próxima edición del Dakar. Ha dicho que cree que es incompatible con la Fórmula 1. Aunque ha dejado la puerta abierta para un posible anuncio en próximas fechas. Pero de momento, eso sí, ha desmentido la oficialidad y las informaciones que daban por hecho que iba a estar en esa próxima edición. Y hablando de motor, este fin de semana tenemos cita en MotoGP en Indonesia, en el circuito maldito hasta ahora para un Marc Márquez que nunca ha logrado terminar allí la carrera. Recordemos que Márquez llega jugándose el Mundial en esta recta final del campeonato con el madrileño Jorge Martín. Y es que Martín lidera la clasificación general con apenas 2 puntos de distancia sobre el piloto de Cervera.
0: 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Radio Hora, 8:24 minutos, hora exacta. Las mínimas en estos momentos en España: Ávila, 3 grados, en Segovia, 4, 5 grados registra a estas horas Burgos, Huesca, León y Salamanca, 6 grados en Palencia y Soria, 7 grados en Cuenca, Gerona, Lérida, Valladolid, Zamora y Albacete. 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
0: 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Radio Hora, 8:25 minutos, hora exacta.
2: Sol y su horóscopo.
0: Aries.
5: Organiza ideas con calma, evitando impulsar cambios abruptos. En lo personal, cuida las emociones, propias y ajenas, antes de actuar.
2: Tauro.
5: Las tareas familiares cobran importancia hoy. Evalúa gastos y busca conversaciones honestas para aliviar tensiones.
2: Géminis.
5: Es el signo del día. Tu mente está activa y curiosa. Aprovecha para estudiar, resolver trámites o sorprender en lo afectivo. Tu número de la suerte, el 6.
2: Cáncer.
5: Tu sensibilidad se potencia. Marca límites, cuida tu descanso y confía en tu intuición para resolver temas emocionales o de salud.
0: Radio Hora, 8:26 minutos, hora exacta.
2: Sol y su horóscopo. Leo.
5: Altos niveles de energía creativa y laboral. Actúa con estrategia y sé siempre sincero en tus relaciones personales.
2: Virgo.
5: Aprovecha el día para organizar proyectos y cuidar tu entorno emocional.
2: Libra.
5: Puede haber tensiones. Mantener la diplomacia será clave. Tu intuición sentimental será tu mejor guía hoy.
2: Escorpio.
5: Las conversaciones honestas mejorarán conexiones importantes, aunque evita decisiones financieras impulsivas.
0: Radio Hora, 8:26 minutos, hora exacta.
2: Sol y su horóscopo. Sagitario.
5: Buen día para avances concretos y mensajes significativos. La vida social tiende a mejorar por la tarde y por la noche.
2: Capricornio.
5: Preparado para asumir retos con constancia. Planificar el futuro será positivo en lo profesional y emocional.
2: Acuario.
5: Creatividad e innovación están activas. Colabora, comparte ideas y renueva lo que ya no te representa.
2: Piscis.
5: Momentos ideales para sanar emocionalmente y priorizar tu paz. Este día se presta a la reflexión y bienestar interior.
0: Radio Hora, 8:27 minutos, hora exacta. El Parlamento italiano aprobó ayer la polémica reforma de la ley electoral propuesta por el gobierno de la primera ministra Giorgia Meloni, que da escaños extra al partido o coalición que gane las elecciones y hace más complicado presentarse.
1: El Ejecutivo considera que el texto sirve para dar estabilidad política al país, mientras que la oposición lo ve como un intento de Giorgia Meloni de perpetuarse en el poder. Hay elecciones generales, recordemos, previstas en Italia para el próximo 2027.
0: Radio Hora, 8:28 minutos, hora exacta.
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0: Una investigación de la plataforma especializada en genealogía MyHeritage ha revelado que la actriz Sydney Sweeney, de 29 años de edad, y Marilyn Monroe, fallecida en 1962 a los 36 años, pertenecen a la misma línea familiar por vía paterna. El estudio ha permitido identificar a Ezra Perry, un colono inglés que vivió entre 1625 y 1689 y que se estableció en Sandwich, en Massachusetts, como el antepasado común de ambas actrices. En concreto, el padre de Sweeney, Stephen Sweeney, y el padre de Monroe, Charles Stanley Gifford, son descendientes directos de Perry, lo que sitúa a las dos figuras como primas novenas con una generación de diferencia.
1: Radio Hora, 8:29 minutos, hora exacta.
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1: Voces informativas,
0: Fernando Ballesteros
1: y Gerardo Quintana. En los controles de audio, Pablo Fernández. Titulares de noticias que ampliamos minuto a minuto. Nacionales.
0: El gobierno ve un fallo del sistema en la muerte de Mari Carmen y el Partido Popular denuncia utilización política de su caso.
1: La Fiscalía Anticorrupción ve indicios contra el PSOE en el caso Leire Díez, pero ve prematura su imputación.
0: Ada Colau dispuesta a liderar el Frente Amplio si no hay más de una papeleta de izquierdas y se incluye a otros como Podemos.
1: Los maquinistas de Ouigo harán huelga en los puentes de noviembre y diciembre.
0: La Abogacía del Estado pide al Tribunal Supremo que levante la suspensión del voto de la ley de nietos ante el adelanto electoral.
1: Fallece el histórico líder nacionalista gallego José Manuel Beiras a los 90 años.
0: Detenido, un joven de 18 años de edad por el asesinato a tiros de Alexander Aslani, el prestigioso cirujano plástico de Marbella.
1: Radio Hora, 8:31 minutos, hora exacta. Seguimos adelante con más titulares de noticias internacionales.
0: Al menos 33 muertos por un bombardeo ruso contra una parada de autobús en Kramatorsk, en Ucrania.
1: Reino Unido y Alemania lanzan un plan conjunto para contrarrestar actos de sabotaje y ciberataques.
0: La canadiense Anne Carson, Premio Nobel de Literatura 2026.
1: Nicolás Maduro y su esposa Cilia Flores, acusados en Estados Unidos de conspiración para cometer torturas.
0: El Parlamento de Italia aprueba la polémica reforma electoral impulsada por el gobierno de Meloni.
1: Radio Hora, 8:32 minutos, hora exacta. Titulares con la actualidad en la Comunidad de Madrid.
0: Más Madrid y el Partido Socialista guardan un minuto de silencio fuera de la Asamblea por Mari Carmen sin la participación del Partido Popular ni de Vox.
1: San Fernando de Henares rechaza que el punto de atención continuada de la Plaza de Ondarreta se traslade temporalmente a Coslada.
0: El Tribunal de Cuentas da un margen de 5 días a la Fiscalía y a la Comunidad de Madrid para decidir si investiga la compra del ático.
1: La pista madrileña de una red de narcotráfico termina con 20 detenidos y 52 kilos de cocaína intervenidos.
0: Dispositivo especial para la Hispanidad. Más de 250 sanitarios, 500 policías y 50 agentes de movilidad velarán por la seguridad.
1: Denuncian una estafa por un alojamiento turístico inexistente en Retiro con decenas de personas afectadas. Estos fueron los titulares.
0: Y esta es la hora.
1: 8:32 minutos, hora exacta.
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1: Y nos vamos hasta la Agencia Estatal de Meteorología y nos informa Isabel Escribano. Isabel, buenos días.
6: Buenos días. Hoy se estabiliza el tiempo en el norte con la entrada de las altas presiones. En el sur, en cambio, una vaguada entre el sudoeste y Canarias nos va a dejar nubes y precipitaciones en puntos del sur de la península, Alborán y Canarias. En Baleares se esperan chubascos que podrían ser localmente fuertes. En el resto también predominará el tiempo estable. Las temperaturas máximas bajarán en el arco mediterráneo y la mitad sur, mientras que en el resto no van a variar, salvo algún ascenso en montañas y en Galicia. Va a soplar la tramontana fuerte con rachas muy fuertes en el Ampurdán y norte de Baleares, el cierzo moderado con intervalos de fuerte y con rachas muy fuertes en el Bajo Ebro, tendiendo a amainar con viento moderado de nordeste en los litorales del Cantábrico y de Galicia. En las cumbres de Pirineos se esperan rachas muy fuertes de norte y el levante moderado con intervalos de fuerte en el Estrecho y en el Alborán. De cara al puente del 12 de octubre, el ambiente será más estable en general, con sol y con ascenso de las temperaturas. Es una información de AEMET.
1: Gracias, Isabel Escribano. 9 grados la temperatura en estos momentos en el centro de Madrid. La máxima para hoy en la capital de España, 21. El cielo está despejado y no hay previsión de lluvias para hoy. Anochecerá a las 7:44 de la tarde. La humedad relativa del aire es 67%. Y en Vitoria, la temperatura continúa siendo de 9 grados. El cielo está nuboso y no hay previsión de lluvias para hoy. La máxima en la capital alavesa que se alcanzará hoy es de 17 grados. La humedad relativa del aire es del 90% y anochecerá a las 7:38 minutos de la tarde. Radio Hora. 8:34 minutos, hora exacta. Los 13 embalses que opera Canal de Isabel II para el abastecimiento a la Comunidad de Madrid han comenzado el nuevo año hidrológico al 62,5% de su capacidad máxima, 0,7 puntos porcentuales por debajo del valor medio para esta época del año y casi 5 puntos menos frente al 67,3% del mes de septiembre.
0: Actualmente acumulan un volumen de 590 hectómetros cúbicos de agua. El curso hidrológico comienza el 1 de octubre en la mayoría de los países para poder adaptarse mejor al régimen habitual de los ríos y a su evolución natural.
1: Radio Hora, 8:35 minutos, hora exacta.
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1: 9 grados en el centro de Madrid, máxima para hoy 21. Radio Hora, 8:36 minutos, hora exacta.
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1: Y vamos a conocer cómo se circula en estos momentos por las vías madrileñas. Desde el Gabinete de Tráfico del Ayuntamiento de Madrid nos informa Charo Alcázar. Charo, buenos días.
7: Buenos días, Gerardo. Bueno, pues la circulación ya a esta hora de la mañana tiende a mejorar muchísimo en la M30. Mira, de la parte este tan solo vamos a destacar ya circulación lenta del nudo de Costa Rica al de Manoteras. Y por el oeste, también que ha mejorado muchísimo, del puente de Segovia a San Pol de Mar. El tráfico ya comienza a fluir con mucha normalidad en prácticamente todas las entradas, salvo las del norte, la A1, la M11, el nudo norte hacia el Paseo de la Castellana y en otras, como por ejemplo la Avenida de la Memoria. Todavía, eso sí, con tráfico muy denso de Cardenal Cisneros a la Avenida de Reyes Católicos y Plaza de Cristo Rey. Y una vez precisamente en el centro, destacamos en la Plaza de Cristo Rey en superficie, sea Bermúdez, José Abascal y especialmente las inmediaciones tanto de la Puerta de Alcalá como de la Plaza del Emperador Carlos V.
8: Pues Charo, muchísimas gracias y te deseamos un muy feliz puente, porque nosotros regresamos el martes. No sé si
7: y
8: tú también.
7: Nosotros también. Muchas gracias.
8: Bueno, pues feliz día de la Hispanidad, de la fiesta nacional, feliz
7: Igualmente.
8: Puente y nada, nos reencontramos si Dios quiere el próximo martes, puntualmente a las 7:36, 8:36 para conocer la información del tráfico en Madrid a través del Gabinete de Tráfico del Ayuntamiento de Madrid. Charo y Beatriz, muchísimas gracias por vuestra gran labor, como siempre.
7: Gracias a vosotros. Feliz puente para todos. Un abrazo.
8: Igualmente. Hasta el martes. Radio Hora. 8:38, hora exacta.
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8: Con la voz de Enrique Dausá.
9: Caperucita Roja. Érase una vez un lobo malo que vivía en un bosque encantado. Un buen día fue Caperucita a llevar comida a su abuelita. El lobo estaba allí disfrazado y en la cama se había colado. Buenos días, querida abuelita, dijo al llegar Caperucita. ¿Qué ojos más grandes tienes? Abuelita, son para verte mejor, Caperucita. ¿Qué orejas más grandes tienes, abuelita? Son para oírte mejor, Caperucita. ¿Qué manos más grandes tienes, abuelita? Son para tocarte mejor, Caperucita. ¿Qué dientes más grandes tienes, abuelita? Son para comerte mejor, Caperucita. Pero cuando el lobo se levantó, menos mal que estaba allí el cazador, que con su escopeta al lobo asustó y a Caperucita y a su abuelita salvó.
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0: Radio Hora. 8:40, hora exacta.
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8: El pronóstico de muchas enfermedades está condicionado por el momento en el que se produce el diagnóstico y eso a su vez puede depender de factores como la complejidad de los procesos para identificar a los pacientes de una determinada enfermedad.
0: Ahora un grupo de investigadores ha desarrollado un método para diagnosticar el Parkinson que puede realizarse en tan solo 3 minutos y que únicamente requiere frotar un hisopo con la piel del paciente.
8: Tal y como explican los autores del hallazgo, hasta ahora no existía ningún método capaz de diagnosticar la enfermedad de manera definitiva. Los especialistas tenían que atender a los síntomas, el historial clínico, una exploración física y un escáner cerebral. Continuará en el próximo minuto, Radio Hora. 8:40, hora exacta. Descubren un nuevo método para diagnosticar el Parkinson en solo 3 minutos. Conclusión.
0: Sin embargo, sí que se habían registrado el caso de una mujer con sensibilidad aumentada a los olores que identificó un cambio en el olor de su marido muchos años antes de que fuera diagnosticado oficialmente con Parkinson. Este hecho atrajo la atención de varios científicos que, tras investigar el fenómeno, concluyeron que la mujer era capaz de detectar la enfermedad a través de su sentido del olfato.
8: Basándose en ello, los autores del presente trabajo decidieron buscar la firma química de la enfermedad en el sebo cutáneo. En 2019 la encontraron.
0: Así se revelan más de 4.000 compuestos únicos en el sebo, de los que 500 son diferentes en los pacientes con Parkinson respecto a los controles sanos. Los autores creen además que por este método debe ser posible identificar muchas otras enfermedades.
8: Y hasta aquí los minutos de la salud. Radio Hora, 8:42, hora exacta.
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8: Y vamos a conocer cómo se circula en estos momentos por las carreteras españolas. Desde la DGT nos informa de nuevo José Antonio Pedrosa. José Antonio, buenos días.
11: ¿Qué tal? Muy buenos días. Pues seguimos pendientes de varios accidentes. De hecho, sigue cortada en Zaragoza la 68 ya por accidente en Mallén, sentido Logroño. Encontrarán el desvío debidamente señalizado. Otro alcance más dificulta la entrada ya a la capital madrileña por la A42 en la zona de Getafe, así como otros tres en Andalucía. En Málaga, la AP7 en Fuengirola, dirección Málaga capital. En Sevilla, de entrada por la A49 en Camas, como en Cádiz, la A4 su paso por el puerto de Santa María ya hacia la capital gaditana. Además, siguen las complicaciones, especialmente de entrada a Madrid por la 1 en Las Tablas, A2 Coslada, A4 Butarque y Pinto, al igual que por la A5 en Móstoles, y ya también de salida complicada la A2 en el entorno de Canillejas. El acceso a Barcelona sigue complicado por la C58 en esos puntos habituales de Sabadell como Moncada, al igual la B23 y A2 en San Feliu de Llobregat, y ya en la AP7 en Barberá del Vallès, con tráfico denso en ambos sentidos. En Valencia también tráfico denso por avería en la A3 en Buñol hacia Madrid, como en la A7 en Loriguilla sentido Alicante, y ya por último en Murcia, también en la A7 en el Puntal sentido Lorca, como por la A30 a su paso por el aeropuerto y a dirección Cartagena.
8: Pues José Antonio, te deseamos un muy feliz puente, nos reencontraremos el próximo martes, puntualmente. Hasta el martes.
11: Hasta el martes, chao, buen puente.
8: Radio Hora, 8:43 minutos, hora exacta.

Requiem Final. Requiem Final, una canción del grupo Tacones allá por 1981 dedicado a John Lennon, asesinado hacía muy poquito, que hoy hubiese cumplido 86 años. John Lennon, este músico británico de la banda The Beatles.

0: Radio Hora, 8:45 minutos, hora exacta.
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0: Titulares de noticias que ampliamos minuto a minuto con las voces informativas de
2: Fernando Ballesteros
0: y Gerardo Quintana. En los controles de audio, Pablo Fernández. Titulares nacionales.
3: Alberto Núñez Feijóo reúne a la plana mayor del Partido Popular en Génova y designa a su comité de campaña para las elecciones generales.
0: El 76% de los españoles aprueba intervenir en el mercado de la vivienda y el 40% está a favor de expropiar viviendas vacías.
3: Gabriel Rufián afirma que quiere presentarse por Esquerra Republicana de Cataluña acompañado de otras fuerzas de izquierda.
0: La riqueza de las familias españolas se dispara hasta los 2,81 billones de euros, una cifra nunca vista.
3: La jueza Viedma dice que notó que la seguían y supo que un clan de narcos de las cloacas del PSOE quería quitarla de en medio.
0: Más del 60% de los españoles dicen que su voto se verá influido por la vivienda, la inmigración, la economía y la corrupción el próximo 29 de noviembre.
3: 6 detenidos en Barcelona por la paliza a un joven italiano a la salida de una discoteca.
0: Burgos, fallece un hombre al intentar salvar a un vecino que se iba a caer desde un primer piso. Radio Hora, 8:46 minutos, hora exacta.
3: Estados Unidos recalca que sus fuerzas y socios regionales controlan claramente el estrecho de Hormuz.
0: Conmoción en la familia real británica. Su médica de cabecera, Joanna Terry, asesinada presuntamente por su marido a los 45 años.
3: La OTAN anuncia para la próxima semana sus ejercicios nucleares anuales con un mensaje de apaciguamiento para Rusia.
0: Los rebeldes yemeníes atacan de nuevo el aeropuerto de Riad, en Arabia Saudí.
3: Ucrania reivindica un ataque contra la mayor refinería de petróleo de Rusia.
0: Radio Hora, 8:46 minutos, hora exacta. Titulares, con la actualidad en la Comunidad de Madrid.
3: Más Madrid y el Partido Socialista paran el pleno de Cibeles con carteles de Mari Carmen y un minuto de silencio.
0: Arroyomolinos, detenidas 3 personas por sustraer de una tienda 25 teléfonos móviles valorados en 14.000 euros.
3: San Blas Canillejas, un centenar de personas logra paralizar el desahucio de una familia vulnerable.
0: Alcobendas, la Moraleja vuelve a encabezar el ranking de barrios con mayor renta de España.
3: Los embalses de Madrid caen 5 puntos y comienza en el mes de octubre al 62% de su capacidad.
0: Un letrero ornamental en la glorieta de la calle Ocaña dará la bienvenida a Luche. Y hasta aquí, los titulares. Radio Hora, 8:47 minutos, hora exacta.
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0: Y nos vamos hasta la Agencia Estatal de Meteorología y nos informa Isabel Escribano. Isabel, buenos días.
5: Buenos días. En la Comunidad de Madrid hoy van a predominar los cielos poco nubosos o despejados. Las temperaturas máximas no cambiarán o irán en ligero ascenso en la sierra y el ligero descenso en el resto, alcanzando 18 grados en Navacerrada, 20 en Madrid, también en Majadahonda y 21 en Aranjuez, Collado, Villalba y San Sebastián de los Reyes. En cuanto al viento, soplará flojo de norte tendiendo a variable por la tarde. Y de cara al puente del 12 de octubre disfrutaremos de ambiente estable y soleado con ascenso de las temperaturas. El lunes se alcanzarán 24 grados en Madrid y 23 en Navacerrada. Es una información de AEMET.
0: Gracias, Isabel Escribano. En estos momentos, en el centro de Madrid, tenemos una temperatura de 9 grados. La máxima para hoy 21, el cielo está despejado y no hay previsión de lluvias para hoy. Anochecerá a las 7:44 de la tarde y la humedad relativa del aire 67%. En Vitoria-Gasteiz, la temperatura continúa siendo de 9 grados. El cielo está parcialmente nuboso, no hay previsión de lluvias para hoy. La humedad relativa 90% y anochecerá a las 7:38 de la tarde. Minuto a minuto informando hasta las 9 en punto. Radio Hora. 8:49 minutos, hora exacta. Se dispara la riqueza financiera de las familias españolas. El valor total de los activos financieros que poseen, dinero en efectivo, cuentas bancarias, depósitos, acciones, fondos de inversión o planes de pensiones, alcanzó a finales de junio de 2026 los 2,812 billones de euros, una cifra inédita en la serie histórica de nuestro país.
3: El volumen de riqueza ha aumentado un 12,2% en el segundo trimestre del año en comparación con el mismo periodo de 2025 a pesar de la inflación. Este incremento patrimonial se debe principalmente a las revalorizaciones de los activos, especialmente las participaciones en el capital y los fondos de inversión por la buena marcha de la bolsa en la primera mitad del año, donde a pesar de los conflictos geopolíticos y bélicos registró máximos.
0: Tal día como hoy, del año 1966, en la Guerra de Vietnam, se produce la masacre de Binh Tai. También tal día como hoy, del año 1958, en la Ciudad del Vaticano, el Papa Pío XII fallece a causa de un infarto de miocardio. Radio Hora. 8:50 minutos, hora exacta.
4: Sol y su horóscopo.
2: Aries. Organiza ideas con calma, evitando impulsar cambios abruptos. En lo personal, cuida las emociones, propias y ajenas, antes de actuar.
4: Tauro.
2: Las tareas familiares cobran importancia hoy. Evalúa gastos y busca conversaciones honestas para aliviar tensiones.
4: Géminis.
2: Es el signo del día. Tu mente está activa y curiosa. Aprovecha para estudiar, resolver trámites o sorprender en lo afectivo. Tu número de la suerte, el 6.
4: Cáncer.
2: Tu sensibilidad se potencia, marca límites, cuida tu descanso y confía en tu intuición para resolver temas emocionales o de salud.
0: Tal día como hoy, del año 2006, la empresa estadounidense Google adquiere el sitio web de vídeos YouTube. Radio Hora. 6:51 minutos, hora exacta.
4: Sol y su horóscopo. Leo.
2: Altos niveles de energía creativa y laboral. Actúa con estrategia y sé siempre sincero en tus relaciones personales.
4: Virgo.
2: Aprovecha el día para organizar proyectos y cuidar tu entorno emocional.
4: Libra.
2: Puede haber tensiones. Mantener la diplomacia será clave. Tu intuición sentimental será tu mejor guía hoy.
4: Escorpio.
2: Las conversaciones honestas mejorarán conexiones importantes, aunque evita decisiones financieras impulsivas.
0: Tal día como hoy, del año 1967, en La Higuera, Bolivia, un grupo de militares financiados por la CIA ejecuta al Che Guevara. También tal día como hoy, del año 1962, Uganda se independiza del Imperio Británico de acuerdo con los decretos de la Conferencia de Londres de 1961. Radio Hora. 8:52 minutos, hora exacta.
4: Sol y su horóscopo. Sagitario.
2: Buen día para avances concretos y mensajes significativos. La vida social tiende a mejorar por la tarde y por la noche.
4: Capricornio.
2: Preparado para asumir retos con constancia. Planificar el futuro será positivo en lo profesional y emocional.
4: Acuario.
2: Creatividad e innovación están activas. Colabora, comparte ideas y renueva lo que ya no te representa.
4: Piscis.
2: Momentos ideales para sanar emocionalmente y priorizar tu paz. Este día se presta a la reflexión y bienestar interior.
0: Tal día como hoy, del año 2001, en Estados Unidos, terminan los ataques con carbunco. 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Hoy es viernes, 9 de octubre de 2026, Día Mundial del Huevo.

0: Me pica un huevo, de Siniestro Total, ya para rematar la faena, este triunvirato. Tres canciones referentes al huevo, Día Mundial del Huevo, hoy, 9 de octubre de 2026, viernes. Santoral del día, Dionisio, Abraham, Diodoro, Diómedes, Dídimo, Publia, Gisleno, Sabino y Guntero. Hoy cumple 85 años el músico cubano Chucho Valdés, también David Cameron, político británico y ex primer ministro del Reino Unido, 60. Radio Hora, 8:55 minutos, hora exacta. Y a continuación, vamos a hacer un repaso por los principales titulares de noticias que les hemos venido ampliando minuto a minuto desde las 7 en punto de la mañana.
1: Entra en vigor el decreto que paraliza los desahucios de vulnerables en propiedades de fondos buitre.
0: Burgos, muere un hombre al intentar salvar a un vecino que se iba a caer desde un primer piso.
1: El gobierno se endeudará para financiar parte de los nuevos préstamos del ICO para la compra de primera vivienda.
0: La riqueza de las familias españolas se dispara hasta los 2,81 billones de euros, una cifra nunca vista en nuestro país.
1: San Sebastián, muere un hombre por el virus Mpox, antiguamente conocido como viruela del mono.
0: Las tormentas, olas y viento ponen en alerta a 7 comunidades autónomas y las primeras nevadas llegan al Pirineo.
1: Muere el histórico líder nacionalista gallego, José Manuel Beiras, a los 90 años.
0: Radio Hora, 8:50. 36 minutos, hora exacta.
1: Al menos 33 muertos por un bombardeo ruso contra una parada de autobús de Kamarstok en Ucrania.
0: Donald Trump dice que debería ganar el Premio Nobel de la Paz de 2026 porque ha evitado la destrucción total del mundo.
1: Reino Unido y Alemania lanzan un plan conjunto para contrarrestar actos de sabotaje y ciberataques.
0: Conmoción en la familia real británica. Su médica de cabecera, Hannah Terry, asesinada presuntamente por su marido a los 45 años.
1: La canadiense Anne Carson, Premio Nobel de Literatura 2026.
0: Radio Hora, 8:56 minutos, hora exacta.
1: Más Madrid y el Partido Socialista guardan un minuto de silencio fuera de la Asamblea sin Partido Popular ni Vox.
0: Alcobendas, la Moraleja vuelve a encabezar el ranking de barrios con mayor renta de España.
1: El Tribunal de Cuentas da 5 días a Fiscalía y Comunidad de Madrid para decidir si investiga la compra del ático.
0: San Blas Canillejas, un centenar de personas logra paralizar el desahucio de una familia.
1: Dispositivo especial para la Hispanidad, más de 250 sanitarios, 500 policías y 50 agentes de movilidad.
0: Arroyomolinos, en detenidas 3 personas por sustraer de una tienda 25 teléfonos móviles valorados en 14.000 euros.
1: Denuncian una estafa por un alojamiento turístico inexistente en Retiro con decenas de afectados.
0: Un letrero ornamental en la glorieta de la calle Ocaña dará la bienvenida a Aluche.
1: La pista madrileña de una red de narcotráfico termina con 20 detenidos y 52 kilos de cocaína intervenidos.
0: Los embalses madrileños caen 5 puntos y comienzan octubre al 62% de su capacidad.
1: San Fernando rechaza que el punto de atención continuada de la plaza de Ondarreta se traslade temporalmente. Totalmente acoslada.
0: Y hasta aquí este resumen de noticias. Le recordamos que el próximo lunes, con motivo del Día de la Hispanidad, no habrá informativo como es habitual, eso sí, podrán escuchar de 7 a 9 Radio Hora Musical, con la mejor selección musical, nacional e internacional, la hora exacta, y los mensajes de nuestros queridos patrocinadores. Feliz Puente Festivo, Radio Hora, 8:58 minutos, hora exacta. 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
0: Radio Hora, 8:59 minutos, hora exacta. 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Con toda la actualidad de España y el mundo y, como siempre, la hora exacta
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0: El primero de la mañana. 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

0: 9 en punto de la mañana, 8 en punto en Canarias. Continúan en la sintonía de Radio Intercontinental Madrid 95.4 FM, 107.8 FM y en Vitoria FM Musical 99.9 FM, todo FM. Los reyes de la FM. Bueno, algún día lo seremos, ¿eh? Vamos pasito a pasito, poquito a poquito, Fernando, ¿eh?
1: Sí. Espérate que no seamos de la onda media.
0: Bueno, también, oye, ¿por qué no? Todo, ya lo fuimos en su momento y ahora estamos intentando conquistar la FM, poco a poco. Bueno, mira, está por aquí nuestra amiga Yolanda Torres, que nos da los buenos días. La tía Vicky está deseando que suene esto. Pero antes, espera, que lo voy a anunciar. ¿Qué es hoy? A ver... Hoy es un día muy especial. Hoy es un día que empieza por V y que acaba por S. Hoy es... ¡Viernes!
2: ¡Ya llegó el viernes! ¡Olé! ¡Olé! ¡Olé! ¡Olé! ¡Los viernes! ¡Olé!
0: Bueno, ya ha comenzado oficialmente el viernes, ¿eh? Aunque llevemos ya 9 horas 2 minutos de este viernes 9 de octubre, pero hasta que no llega el señor Paleto y da los buenos días diciendo que hoy es viernes, ¿eh?
1: Eso es.
0: Pues no comienza el día ni comienza oficialmente el fin de semana, pero este no es un fin de semana cualquiera, es un fin de semana de los largos, de los buenos, de esos que son puente, ¿eh? Hasta el martes, ¿eh? No nos vais a ver el pelo, ¿eh? Ni nos vais a oír. Bueno, sí, a oírnos sí, porque el lunes será la versión musical. Estaremos ahí dando la hora, y bueno, pues con buena musiquita desde la cama, así abrigadito, porque como está ahí haciendo ya fresquete, oye, vaya frío que hacía esta mañana,
1: Bueno,
0: ya, bueno, mira, Fernando ha venido muy veraniego,
1: sí,
0: el que es chicarrón del norte, sí. Ha dicho
1: un poquito frío, pero vamos bien.
0: He dicho pachulo yo.
1: O sea, mucho frío tampoco.
0: No, 9 grados, 7 grados, no, todavía no es frío.
1: No, hacía más de 7.
0: Pero... Sí, 9. 9 grados.
1: Desde luego no hacía frío.
0: No, tú estás ahí curtido.
1: Yo ya. No he pasado frío, desde luego.
0: No, pero ibas así por la calle, sí. No.
1: Hombre.
0: Pero te llevas una...
1: A no ser que haya dejado en la puerta
0: una chaqueta
1: el abrigo, claro. Normalmente.
0: Si es que Fernando es que es un crack.
1: Normalmente como llego aquí es como he venido.
0: No, o sea. Como ha venido, no vas ahí quitándote capas por el camino.
1: Y dejándolas y abandonando.
0: Bueno, pues nada, pues para que veáis, Fernando es un chico ahí fuerte, un chico, bueno, pues del norte, un chicarrón del norte. Yo, sin embargo, pues oye, yo me curo en salud, como
1: por si acaso,
0: has dicho.
1: Por si acaso.
0: Yo me he puesto mi sudaderita, que es muy calentita, azul marino, algunos amigos en radio le decían que si era negra, no, es azul marina, lo que pasa que con la luz, pues hay veces que parece a lo mejor un poco negra, ¿no? Pero no, es azul marino, así, oscurita.
1: Se puede confundir, sí, o sea, no nos lleva al daltonismo.
0: No, lo bueno de hoy que al ser oscuro el fondo, pues las letras de los mensajes de nuestros amigos radioleros, que son blancas, pues contrasta muy bien y hoy se leen estupendamente los mensajitos, así que genial. Yolanda Torres, desde Parla, nos da los buenos días. Pues también para ti, Yolanda, feliz día. ¿Quién más tenemos por aquí? La huevería de la Rotonda, nos dice Alberto. Claro, es que hoy es el Día Mundial del Huevo.
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0: Pues sí, ya lo dijo el señor Trillo, manda huevos. Pero sí, hasta el huevo tiene su día mundial. Aquí cualquier cosa tiene un día mundial, un día internacional, un día europeo. Cualquier cosa, hasta los huevos tienen también su día, que es hoy. Señor Paleto, ¿sale o no sale? Que sí, Justo, ya ha salido. Hoy, fíjate, hoy ha madrugado mucho nuestro amigo Justo. Dice que está ahí con el ordenador, ahí dale que te pego, que se le estaban acumulando las fotos, y tiene que darle salida. Que, a ver, es un muy buen fotógrafo, tiene mucho trabajo y, claro, se le va acumulando. Hoy ya es viernes y se le va acumulando el trabajo de toda la semana. Y, claro, pues hay que darle salida. Así que, venga, Justo, esperemos que de 7 a 9, mientras has estado escuchando Radio Oral, hayas dado un buen envite, ahí a las fotos. Ahora nos cuentas a ver qué tal. Mal, nuestra amiga Margarita desde Guadalajara, que nos decía que está ahí a 6 graditos, en la capital de Alcarria. Nos da también los buenos días, nos sea un buen fin de semana. Si hubiera AM, onda media, habría un poco más también. ¿Más también el qué? No sé, nos dice Alberto. Estos mensajes así incompletos, para dejarme así como...
1: Bueno, digamos que falta contexto.
0: Es un claro, poco... es que no sé, me lanzan así unos mensajes para que yo los lea a ver cómo salgo así del paso o cómo es la cosa. La tía Vicky, ya está ahí bailando, ahí, li, li, li, li, li, li, li, li, está contenta, hoy es viernes. Justo Navas aplaude, clas, clas, clas, clas, eso parece que estamos batiendo los huevos para hacer hoy una tortilla, hoy que es el Día Mundial del Huevo, podemos hacer una tortilla de jamón, una tortilla de patata, una tortilla de qué, ¿de qué se te ocurre?
1: De lo que sea.
0: De lo que sea, está bueno de cualquier manera, ¿no? Claro. Una tortillita sí. Entra bien.
1: De nada.
0: A estas horas, una tortilla de nada, sin huevos, sin aceite y sin nada, ¿de qué sería la tortilla?
1: Bueno, una tortilla francesa es un poco una tortilla de nada, ¿no?
0: Bueno, pero también está buena, oye, que siempre. Tiene como mala fama la tortilla francesa.
1: No, no, para nada mala fama, o sea, está buena.
0: Comparada con la tortilla de patatas, depende también qué tortilla de patatas, porque hay tortillas de patatas y tortillas de patatas, no todas tan deliciosas, unas sí, otras no. Pero bueno, sí, a ver, la tortilla. Es que yo me estoy ahora recordando cuando ahora el Mundial de Fútbol me mandaron, no sé si lo viste tú por ahí, Fernando, como decían, ¿cómo comparar Francia con España?
1: Uf, qué cosa más.
0: Es decir, mira la tortilla francesa, mira, una simple tortilla francesa. Sin embargo, la tortilla española, ahí con su patata, con su cebolla, bien rica, bien jugosita, como diciendo, oye, es que no hay punto de comparación, ¿no? Y igual la selección, ¿no?, de fútbol, era un poco como un símil, ¿no?, entre la tortilla y el fútbol. Bueno, pues nada, pues yo...
1: Ganamos.
0: No hago ascos.
1: Aunque ellos tienen a Mbappé, ojo.
0: Tortilla francesa, tortilla patata, está todo muy bueno. Y más a estas horas, con hambre. Es que siempre, oye, fuera de broma, ayer acabé con un hambre al acabar el programa. Y es que ya estoy empezando ya como a salivar otra vez. Es que yo mismo me hago mis propias trampas.
1: Muy bien, bueno, luego comes y ya está. Claro. Siguiente tema.
0: Sí, pero hasta que coma...
1: Esto ya está resuelto.
0: Es que hoy, esta mañana también yo tengo plancha, como nuestro amigo Justo. Tengo que preparar muchas cosas de correos, de presupuestos, de historias, facturas, y es que no sé hasta qué hora voy a comer. Y
4: bueno, son las 5, no he comido. Creo que también es importante...
0: Me veo hoy como nuestro presidente, como Pedro. No sé si hoy comeré a las 5 o a las 5 ni siquiera he comido. ¿Qué hago? Llamo a Pedro y pedimos un globo que nos manden ahí a la Moncloa y aquí a la radio un algo. Así un tente en pie.
5: ¿Un plato de caldereta, don Camilo?
6: Venga.
0: Pues, por ejemplo...
1: Hombre, la gente pide globos hasta en plenas inundaciones. O sea,
0: sí, no digas. Sí. ¿Sí?
1: Se ve ahí en plenas inundaciones. Yo la gente
0: pide una lancha neumática.
1: No lo sé, pero es un poco la deshumanización de la sociedad, ¿no? Que haya...
0: Que se ahogue
1: no, lo digo en serio,
0: el
1: ¿no?
0: del globo.
1: No, es así. ¿Sí? O sea, hombre, no.
0: No sé, ya lo que me faltaba por escuchar ya.
1: No, lo que me faltaba por ver. Es que eso ha sucedido. Bueno, y gente que ha muerto llevando los paquetes.
0: Bueno, pero también...
1: Bueno, es la uberización de la sociedad.
0: No, pero vamos a ver. O sea, tú también, si trabajas en eso, tú vas a poner en riesgo tu vida por llevar un paquete sabiendo que está eso inundándose.
1: Hombre, la gente, lamentablemente, por trabajo, pues ya, hace cosas que ponen en riesgo su salud. Sí.
0: Pero antes que el trabajo está la vida. Sin vida no hay trabajo, ¿no?
1: Sí, pero que eso ocurre.
0: No sé.
1: Pero vamos, que sí, que será culpa del trabajador, seguramente.
0: No, es culpa de, yo que sé, el sentido común. O sea, si tú ves que hay un terremoto, no te vas a meter ahí a carta al terremoto o a la inundación. Vamos, yo prefiero quedarme en la calle sin trabajo que morirme.
1: Lo que hay que ser un imbécil es para ver que hay también inundaciones y pedir globos.
0: Es que eso también, o sea, pero es que tanto lo es uno como el otro. Uno por pedir.
1: Pero bueno, ese es el mundo, o sea, que tenemos.
0: No sé, la verdad es que esto es el mundo al revés. 9-9, 8-9 en Canarias. Mira, Justo dice que es más de saladillo para desayunar. O sea, que por ejemplo, pues, yo que sé, un bocata de jamón, por ejemplo, mejor que un donut, por ejemplo, ¿no?
1: Pues hombre, si es de salado, sí. Claro.
0: Claro.
1: Hasta donde yo sé, sí, el jamón es salado y el donut, por el contrario.
0: Algunos es demasiado salado. Hay jamón demasiado resalado.
1: Sin embargo, no hay donut demasiado dulce. Ahí la medida no se pierde.
0: Luego esto de que, pero qué salado eres, pero qué salado. Que salado, bueno, pero dependiendo, si te has pasado de salado.
1: El jamón muy salado, no.
0: No, demasiado. Tiene que estar en su punto. Más bien sosito que salado. Está más rico, más bien sosito que salado.
1: Mejor.
0: Si está veteadito, así con su tocinillo así rico, pues. Además, eso es grasa buena, eso no sube el colesterol. Eso es colesterol bueno.
1: Hombre, algo subirá. ¿No?
0: Pero es el bueno, el HDL.
1: Pero no demasiado.
0: No, el LDL. El LDL tiene más. La repostería está industrial, eso sí que te sube el colesterol.
1: Hombre.
0: Nuestra amiga Mal, desde Guadalajara, dice que yo también, que es más de salado para desayunar que de dulce.

0: normal de café.
1: Sí, sí, sí.
0: Y nuestro amigo Pablito, café yo no le veo tomar. No, Colacao. Venga, aprovecha, hoy que tiene el micro. Expláyate, que luego dirán que no te dejamos hablar, Pablito. A ver, espera, y además te vamos a enchufar y todo ahí para que te vean. Espera.
1: Pablo no toma Colacao. El Colacao además es malo para la salud.
2: O leche sola o sea, leche sola, sí.
1: ¿Lo ves?
0: Si es que Pablito, es que no le pillamos en un renuncio nunca. O sea, es que hasta en el desayuno que podía caer en la tentación.
1: El Colacao es malo.
0: Si me tomo, yo que sé, algo de dulce, unas galletitas, un algo, nada. No, o sea, bueno, un vaso de leche, mundo y lirondo.
2: Está el cacao también puro, pero a mí es que el cacao puro no me gusta.
0: Eso está muy amargo, ¿no? El ya, cacao puro.
2: A mi hermano le gusta, sí, mucho. Sí.
0: Pero eso cómo
2: a
0: lo
2: mi
0: toma,
2: padre en, también en, le gusta.
0: ¿En tabletas o cómo? ¿O no, en grano o cómo?
2: Como el Colacao, pero cacao puro.
0: O sea, soluble.
2: Sí.
0: Ah, sí, ah, bueno, sabía yo que había cacao puro. O sea, lo que pasa es que era muy fuerte eso, ¿no?
2: A mí no me gusta, pero.
0: ¿Has probado?
2: Sí, pero no me gusta nada. O sea, no. Sabe muy amargo, es como el chocolate, claro, negro.
0: Pero de ese fuerte, sí, ¿eh? Claro, es que, a ver, a partir del 70% de cacao ya empieza ya un poco ese amargor. Ya se subes al 80%, ya peor. Y luego ya, claro, a partir de ahí ya. Ya no es tampoco agradable de tomar. O sea, es que realmente ya es como un sabor que sí, que tendrá sus propiedades, todo lo que quieras. Será más puro, pero. No sé,
2: sí,
0: bueno,
2: no,
0: o sea, la leche normal y corriente.
2: Sí,
0: leche normal o ya vamos a rizar más el rizo. Leche
2: no,
0: de soja, leche de almendra, leche de.
2: Entera.
0: Ah, encima entera. O sea, en ese caso, oye, podía haber dicho, no, yo leche desnatada, yo no quiero.
2: Yo
0: o
2: sea, leche entera.
0: Leche entera ahí, natural, como debe ser.
2: Bueno, es que no, yo he probado la desnatada y tampoco diferente.
0: No nota mucho la diferencia, pero es como más aguada, ¿no? Como más. ¿No?
2: No, sí.
0: ¿No notas tú la diferencia? Yo sí que lo noto, ¿eh? Así cuando es entera la noto como más fuerte, ¿eh? Incluso hace a lo mejor la capita esa de nata, que me da un asco que no puedo, ¿eh?
2: Pero
1: eso es horrible.
0: Sí, sí,
1: sí, claro, claro.
0: ¿Tú la tomas fría?
2: Sí.
0: Puf, yo es que la leche fría yo no puedo, macho. Ni en verano.
1: Pues caliéntala.
0: Ya, ya. Es lo que hago, pero claro, cuando calienta la leche, si es eso, entera, no es desnatada, la capita sale como la dejes ahí un rato, ¿eh? De nata, ¿eh? Que
1: sí, sí, es muy
0: que,
1: asqueroso.
0: Que se te pega ahí en los labios.
1: Sí,
0: ahí.
1: Pero déjalo. No, vayamos.
0: No demos más detalle, ¿no?
1: Nada.
0: Mira, mira, a mí me mola, a ver, esa capa de nata, Fernando.
1: Sí.
0: Esa cara de asco que estaba poniendo ahí.
1: No,
0: ahora está forzando. Capa de nata, Fernando, capa de nata.
1: No, en serio, no.
0: No
1: voy a poner. Ya he puesto una vez.
0: No. Sí, pero no te han visto los amigos radioleros.
1: Bueno, pues a la siguiente, señores.
0: A la siguiente, bueno.
1: Sí, sigan probando. Sigan jugando.
0: Sigan jugando, ¿no? Hagan apuestas, señores.
1: Exacto.
0: Pondrá cara de asco fenómeno Ballesteros
1: tampoco,
0: en un
1: tampoco
0: momento
1: estamos aquí para que nos miren las caras de,
0: ¿no?
1: De asco.
0: Bueno, yo qué sé. Para algo
1: ya estamos, bastante aquí, tenemos, ¿no? Con dar noticias.
0: Pues sí, que algunas dan un poco de asco, ¿no?
1: Sí.
0: De miedo, de todo un poco, ¿no? Bueno, mira, vamos por aquí. Vamos a seguir leyendo mensajes, que si no empezamos aquí a desparramar y no vamos para adelante. Adrián Checa, desde Jaén, dice: hola, muy buenos días, un saludo radioreros y feliz viernes. Muy buenos días, Gerardo. Muy buenos días, Fernando. Muy buenos días, Pablo. Ya estamos ahí. El trío la saludado. Muchas gracias, Adrián. Gerardo, pido disculpas por despertar hoy más tarde. Nos dice nuestra amiga Consuelo.
1: Hombre, por favor, Consuelo, no
0: echábamos
1: pasa
0: de
1: nada.
0: Menos, más que nada por si te había pasado algo, yo qué sé, estaba malita o algo, porque, a ver, nos habíamos preocupado. Eran prácticamente casi las 8 de la mañana y Consuelo no había hecho acto de presencia, que ya siempre está prácticamente a las 7 en punto ahí con un clavo.
1: Sí.
0: De las primeras amigas radioreras, bueno, que se conectan a nuestro Instagram, @radiohora_bajo. Pero bueno, ya sabiendo que estás bien, que todo está bien, España va bien, pues ya está, Consuelo, nosotros nos quedamos tranquilos. A ver, espérate, que dice... la fiesta del Pilar hasta el martes y que contentos os veo. Pues hombre, pues sí, porque va a ser un fin de semana larguito, No tenemos que madrugar el lunes, así que de lujo. 9:15, 8:15 en Canarias. Bueno, a ver, la tía Vicky me estaba ahí chinchando durante el programa de hoy, diciendo, pero bueno, que no vas a decirme quién es el pregonero, quién es el pregonero de las fiestas del barrio El Pilar, que son ahora, durante este fin de semana, durante estos días. Pues, a ver, el pregonero va a ser el hijo de Matías Prats.
3: Bueno, pero ¿pero esto qué es? ¿Pero esto qué es?
0: Pero que no se lo han dicho a su padre. El papá le tendrá que decir, oye, pues sí, pues no. Que se ha quedado, mira, que se acaba de enterar Matías.
3: Bueno, ¿pero esto qué es? ¿Pero esto qué es?
0: Que se acaba de enterar Matías que va a ser su hijo pregonero de la fiesta del barrio Pilar. Es como cuando Charo de Parla se entera dónde está su hijo, Gareth, gracias a nosotros, que muchos días no sabe de cuál es su paradero. Pues esto es lo mismo, Matías Prats

0: no abuelo ni hijo, sino padre, que presenta las noticias en Antena 3 Televisión, nuestro amigo Matías Prats, pues se acaba de enterar por nosotros que esta noche su hijo, Matías Prats Jr., va a ser el pregonero de las fiestas del barrio El Pilar, que son este fin de semana, durante este puente.
1: Bueno, pero ¿esto qué es? ¿Pero esto qué es?
0: Bueno, ya está, te has enterado, Matías, ¿no? Ya sé que no te hace mucha gracia, o sí te hace gracia, pero es que, claro, la ha pillado de sorpresa, Fernando.
2: Sí, sí.
0: Bueno, ya está, ya gracias a nosotros te has enterado, Matías. Ya está, ahora que vaya todo bien, ¿eh? Que no llueva, que no haga frío. Bueno, frío yo creo que va a hacer, llover no. Pero fresquete, hay que ir con una rebequita, cuanto menos. Nuestro amigo desde Leganés, José Antonio García Encinas, también se ha unido. Feliz día también para ti, amigo José Antonio. Alberto dice, dale la vuelta. A sus órdenes, señor Alberto.
2: Hola, Alberto, ¿qué tal?
0: A ver, ahora, Fernando, ¿qué? El mensaje inverso.
2: Dale la vuelta, dale la vuelta.
0: Ya está.
2: Y acabemos ya con esta farsa.
0: Con esta pantomima. Exacto.
2: Pantomima full, ¿eh? Esto es una Qué buenos vídeos hace esa gente.
0: Esto es una pantomima.
2: Qué buenos vídeos hace esa gente de pantomima,
0: Fernando,
2: full.
0: El fresco del barrio, ¿eh? Nos dice... Joder. Eso era los donuts, ¿no? O el pan bimbo. Era el bimbo, ¿no?
2: Sí, creo que sí.
0: El fresco del barrio.
2: Era pan rico, ¿no? No lo sé.
0: No, ya pan bimbo, yo creo era. Bueno, que ahora pan bimbo yo creo que lo compró pan rico. O sea, es que al final ya... Esto ya no... Nada es lo que fue, ¿eh?
2: El fresco bueno, del barrio. Sí. Es verdad.
0: A ver, ¿qué más? La tía Vicky dice, hoy a hacer unas crepes al ser el día del huevo. Pues sí, podemos hacer unas crepes sin ir a la rotonda, para que no nos manden a hacer pip.
2: Unas crepes, o cualquier receta
0: que lleve huevo. Es que anda que no hay recetas. Podríamos hacer un 2, 3, responde otra vez.
2: Iba a decir la mayoría, no, me iba a pasar, pero...
0: Sí, no,
2: pero muchas.
0: Muchas, ¿eh? Podríamos hacer un 2, 3, responde otra vez, ¿eh? ¿Os animáis? Bueno, espera, vamos a primero a leer todos los mensajes, porque es que si no acabamos en la vida. Y son las 9:18, 8:18 en Canarias. Adrián dice, yo el domingo es mi cumpleaños, cuando podáis me felicitáis, gracias.
2: Hombre, pues mira, ya podemos.
0: Adrián, felicidades. En primicia, hoy es viernes, tú cumples el domingo, son 2 días de antelación, pero date por felicitado, con 2 días de antelación, Adrián, que cumplas mucho más.
2: Es que al volver el martes iba a ser con 2 días de retraso, claro. O sea, que mejor con 2 días de anticipación.
0: O 2 días por delante o 2 días por detrás, elige. El día exacto no va a ser, Adrián, lo sentimos, pero el domingo vamos a estar descansando, que yo creo que ya no lo hemos ganado.
2: No, ya ha sido. Felicidades, Adrián.
0: Felicidades.
2: Pasa un buen día, pásatelo bien.
0: Muy feliz cumpleaños. Loli dice, hoy día de los huevos hay que comer tortilla de patatas con cebollita. Pues sí, por ejemplo, con cebollita, sin cebollita, con choricito, con...
2: Hay gente que no lo soporta.
0: Pues sí, José Antonio García Encinas, por aquí anda, dice buenos días a todos los radioreros, que falta ortografía hoy sin H, bueno, hoy que falta ortografía, hoy, bueno.
2: Bueno, ¿y para qué está el corrector? Es que de verdad.
0: Para que no corrija.
2: Muchas veces se toma libertades y otras veces no corrige la palabra.
0: Adrián, muchas felicidades, dice Alberto. Dice que todos y cada uno de los minutos tengan un valor añadido para ti, como el IVA, el IVA. Con V. Si es con B, es del verbo ir. Uh-huh. Claro, para eso está el corrector. Pero si no funciona el corrector, pues para eso estamos nosotros. Consuelo, felicidades, Adrián. Que tengas
2: bueno, y otra
0: un
2: cosa también,
0: día.
2: Que al ser radio, puedes escribirlo como te dé la gana. No va a pasar nada.
0: Claro, ahí no saben si sabemos escribir, si no sabemos escribir.
2: Absolutamente nada.
0: Bueno, no pasa nada. 9:20, 8:20. Lo que sí pasa es el tiempo. Ya han pasado 20 minutos de este bonus track. Nos quedan 10. Hay que aprovecharos.
3: Sí, que pasa el tiempo, se acaba el tiempo, entra la publicidad.
0: Que sí, señor Umbral, que ya sabemos que pasa el tiempo, que nos quedan 10 minutos, que hay que aprovecharos al máximo. Justo, dice, me he hecho la ceremonia de la boda de la semana pasada. Pero se van juntando las sesiones de esta semana. Claro, se está juntando el trabajo.
2: Además, supongo que tendrá que revelar ahí a la vieja usanza, ¿no? En el cuarto oscuro y todo eso. Cuarto oscuro en el buen sentido de la palabra, quiero decir. ¿Nunca habéis revelado fotos en...?
0: Yo en el instituto.
2: Claro, yo también en el instituto.
0: Era el revelador paro y fijador.
2: Pero yo creo que eso, claro, los fotógrafos buenos tal siguen trabajando así, ¿no? Y, bueno, no lo sé, pero... No,
0: empezando por si hay carretes, se siguen vendiendo los
2: carretes. Ya no, Pablo, ya no se trabaja así.
0: ¿Se siguen vendiendo los carretes?
2: Hombre, eso seguro que sí. No, hombre, ya no se trabajará así, pero seguro que alguna foto hace así todavía nuestro amigo, ¿no? Eso, Eso es como tener vinilos, ¿no? Quiero decir, escuchas la música por todas partes, pero de vez en cuando te sientas y te pones un vinilito, ¿no? Pues esto es igual. Me voy a hacer una foto y me la voy a revelar a la vieja usanza, metiéndome ahí en el cuarto y todo eso.
0: José Antonio García Cina dice, el champú de huevo, me acuerdo cuando era niño, yo lo usaba, ya no se ven, eran individuales, con forma de rombo amarillo. Pues nada, ya el champú de huevo solo se ha quedado con Tino, en su canción Champú de Huevo. Vicky, Gerardo, estoy... ¿esto qué es? ¿Pero por qué estoy bailando? Porque está bailando porque estamos poniendo hoy música muy chula, ¿eh? Porque hoy es viernes, de momento no nos lo ha tirado para abajo Instagram, así que toquemos madera, de que de momento aquí seguimos. Según se rellene la francesa, la tortilla, claro. Bueno, también una francesa.
2: Pero ya, claro, si le metes más cosas y tal, ya no es francesa, ¿no? Ya es una tortilla diferente.
0: Esa francesada.
2: No, si le pones otros ingredientes... Para mí la tortilla francesa es solamente de huevo ahí.
0: Sosa.
2: Sí, claro, claro.
0: Huevo bueno, revuelto.
2: Sosa no, con un poquito de sal.
0: Huevos revueltos, dice nuestro amigo Justo. Dice, con un cafetito y pan integral para desayunar hoy. Oye, pues mira, para hacer honor...
2: Un buen desayuno continental.
0: Día Mundial del Huevo, unos huevos revueltos. Oye, pues yo también me apunto. Oye, y si le echamos ahí algo más a los huevos, con bacon o con jamón o con...
2: Sí, un cerdo a lo mejor.
0: Sí. Así encima del huevo ahí, para que aplaste los huevos. El huevo también vale para tirárselo a Ramoncín.
2: Los huevos del cerdo, en este caso.
0: Para tirárselo a Ramoncín, los huevos. También dice que valen, Alberto. Uh-huh. Que te tiro un huevo, que te haga un escrache. Te tiro un huevo. Justo Navas, qué sano, yo también, más o menos, jiji. Dice mal a nuestro amigo Justo. Coméntaselo a Fernando, que lo sabe, que el huevo vale también para tirárselo a Ramoncín.
2: Bueno, huevo. Se supone que, bueno, y a muchos, joder, y a tantos artistas y tal, sí, sí. Que ha habido interacciones entre el público y el escenario, ¿no? De lanzar huevos. Hubo algún concierto mítico allá por los comienzos de Ramoncín, que sí, se hicieron famosos por eso. El público ha lanzado huevos, no sé qué, tal. Y hubo crónicas al respecto. Cuando Ramoncín era prácticamente punk, jugaba un poco en esa liga. Y hacía buenos discos, por cierto, aquellos primeros.
0: El rey del pollo frito.
2: Hizo buenos discos, Barrio Bajero, Arañando la Ciudad. Grabó buenos discos por aquel entonces, el bueno de Ramoncín.
0: Pues nada, ahí quedan esos discos, los discos de
2: Ramoncín. No, los discos. Vamos a pronunciarlo como
0: los discos, no, pero
2: de forma correcta.
0: Sí, igual, si no se ve como está escrito, un disco.
2: No, por eso. Es que el problema es el sonido. Entonces vamos a decir las cosas bien. Tú puedes escribir discos o como quieras, pero dilo bien.
0: Discos.
2: Exacto.
0: Discos.
2: Y más, siendo madrileños, hay que pronunciar la S de esa forma.
0: No.
2: Como nos parodian en...
0: Que no, hombre, que no.
2: En Andalucía nos parodian mucho
0: en
2: eso.
0: En Madrid es disco, el disco.
2: No, que va al revés. En Andalucía nos parodian mucho eso, las S.
0: Sí.
2: Sí, no. Hombre, joder.
0: Pero aquí siempre se dice mucho el esque.
2: Ah, pero a ver, pero los paletos. Pero cuando el madrileño que habla bien, no. El madrileño que habla bien... lo marca mucho. Y en Andalucía dicen... ¿Cómo? En Andalucía dicen a veces... ¿Cómo dicen cómo hacen los perros en Madrid? Dicen guaus. Y los gatos miaus. Sí, siempre le metemos ahí un poquito la S.
0: Oye, ¿cómo dicen? ¿Y los perros de Radio Hora cómo dicen? A ver. No dicen nada porque está mudo, ¿no? Se ha quedado. Ahí. A ver, ¿cómo? Pues no sabemos lo que nos dice, pero algo dice, ¿eh? Que le gustan los perritos en Nebraska, por ejemplo.
2: Hombre, pues,
0: que son perritos calientes. Que son fáciles de hacer, dice la tía Vicky, las crepes, con harina, huevos, azúcar,
2: sí,
0: una
2: pizca
0: de sal.
2: No es un plato muy elaborado.
0: Y luego lo rellenas, por ejemplo, con fresas. Y ya está, y te quitas el hambre.
2: Bueno.
0: Y te quitas el mono. El pata negra, qué ridículo, y no está salado. Dice también, me apetece empanada gallega, dice José Antonio. Es que aquí empezamos aquí a hacer un desayuno buffet y nos ponemos morado. Mira, que si jamón...
2: Que si
0: jamón pata negra. Negra, que si un revuelto, que si una tortilla francesa, una tortilla de patata. Bueno, vamos a hacer aquí un picnic, ¿eh? ¿Pero por qué sois tan malos? Estoy diciendo que tengo hambre y vosotros ahí dando caña. 9.25, 8.25 en Canarias. El cacao puro soluble con miel, a mí sí me gusta, dice José Antonio García Encinas. De hecho, desayuno así, cacao puro con miel. Eso es una bomba explosiva, ¿eh?
2: Hombre, no decía, el cacao puro no le gusta a Pablo porque era demasiado amargo y tal, ¿no? Coño, le metes la miel y ya está
0: solucionado.
2: Miel sobre hojuelas.
0: Ya sabes, la solución ahí la tienes, Pablito.
4: Sí, bueno, yo a veces tomo leche con miel, pero
0: Bueno, pues échale ahí una cucharadita de cacao. A ver,
2: para
0: a
2: la voz, ¿eh?
0: Prueba a ver, y nos cuenta la experiencia, ¿eh? Si has sobrevivido al experimento o nos lo cuentas el martes, ¿eh?
4: A ver, es como el azúcar, ¿no? Para darle más sabor dulce, claro.
0: Bueno, dice, la leche desnatada es como el agua, ¿eh? Dice José Antonio García Encinas. Mal, dice, cacao puro a mí sí me gusta, le suelo echar una cucharada al café cuando tengo porras. ¡Hala, café, porras, cacao, venga, un poco de miel! Venga, bueno, ya con eso has comido todo el día, Margarita, ya con eso no hace falta ya ni comer ni cenar. Yolanda dice, desde Parla, Yolanda Torres, me encanta la nata que forma la leche. Pero bueno, Yolanda, serás la única que
2: le gusta. Hay gente,
0: la nata.
2: Hay gente.
0: ¿Gente que le gusta?
2: Sí, yo he conocido más gente que le gusta, sí. Sí. Parece increíble, pero es verdad. Y lo cogen y se la toman ahí.
0: Ah, que diga, me encanta el brócoli con la nata de la leche por encima, ya. No puedo. Antiguamente en mi pueblo había que coger la leche y la casa que firmaba arriba mi abuela me la sacaba y me la comía con azúcar. ¡Qué cosa más rica! Bueno, sí, es que lo del tema de la leche recién ordeñada, ahí caliente y luego con la nata, es que eso de pensar me dan náuseas, de verdad. Claro. Es que me quitáis la
2: leche
0: que tenía.
2: La leche sin pasar los controles. Sin,
0: que yo tenía hambre y ahora con la nata
2: sin uperizar, sin nada. ¡Qué asco!
0: ¡Qué guarrería es eso, por favor!
2: ¡Qué asco!
0: Que yo quiero un buffet.
5: ¡Vaya usted a la mierda! ¡A la mierda!
0: Desde luego.
2: Partiendo de la base de que la leche da maldito asco en todas sus... Vamos, yo no tomo leche desde que... Desde hay que dejarla de tomar.
0: Desde de haber nacido.
2: No, desde que hay que dejarla de tomar.
0: ¿Te tomas tu café solo en el biberón?
2: Evidentemente. O sea, la leche... Aparte que luego pasan los años y todo el mundo tiene problemas de... ¿No conocéis a gente que tiene problemas con la leche de...? Cantidad de gente.
0: Hay gente que tiene muy mala leche.
2: No, pero yo conozco a cantidad de gente que tiene problemas para sintetizar la leche, para digerirla, ¿no? Muchísima. Bueno, aparte luego ya la gente que ha dejado de tomar leche para tomar leche de avena y estas cosas que...
0: Leche de almendras, leche de avena...
2: Sí, de cualquier cosa. Sí. ¿Cómo? Sin lactosa, por supuesto.
0: Leche sin lactosa.
4: Como el anuncio...
2: Ordeña tú una almendra, ¿eh?
0: Ordeña tú una almendra, pero ¿esto qué es? Pero Matías, ¿tú has visto a qué grado hemos llegado ya de absurdez?
2: La leche, desengáñense. Una vez que ustedes ya han pegado el estirón, no tomen leche, que no van a crecer. O sea, es innecesaria. Si les gusta la leche, tómenla.
0: Ordeña una almendra.
2: Pero dejen de tomar leche porque no, es que es buena para la salud. No es buena.
0: Ordeña una almendra.
2: Pablo, o sea que no sé qué haces todavía. Tú que en lo nutricional estás avanzado, no sé qué haces todavía con la leche.
0: Bueno,
4: es que a mí me gusta.
2: A ver, si te gusta, vale.
0: Buen fin de amigos, nos dice nuestro amigo Kevin Ibáñez desde FM Musical, también para ti, amigo Kevin. Bueno, esto se ha salido un poco de madre. Hemos empezado diciendo que era el Día Mundial del Huevo y hemos acabado ordeñando una almendra. ¿Pero esto qué es? ¿Pero esto es inaudito?
1: Bueno, pero ¿esto qué es? ¿Pero esto qué es?
0: Nada, nos vamos. Esto, de luego, cada día es más absurdo, Fernando.
2: Bueno, pasen ustedes buen fin de semana, buen lunes, buena fiesta, buen 12 de octubre y nada, el martes nos vemos y nos escuchamos.
0: Pues sí, si Dios quiere, aquí estaremos el próximo martes a las 7 en punto de la mañana, al igual que nuestro querido Pablito. Pablito había venido con manga corta y se ha puesto a sudadera, ya la chulería a las justas. Bueno, feliz puente también a todos vosotros. Ordeñar almendras, ya que está ahora de moda, pues venga, ordeñar almendras durante el fin de semana y nos contéis cómo os ha ido el ordeño de almendras el martes. Feliz fin de semana. Vamos, oye, con el chacachá del tren. Nos vamos, a ver si nos da tiempo. No nos da tiempo, nada. Bueno, pues el tren ya se ha ido, no nos hemos subido al tren. Esto es un desastre. Feliz fin de semana, feliz puente, hasta el martes.
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0: vigor el decreto que paraliza los desahucios de vulnerables en propiedades de fondos buitre.
1: El Partido Popular denuncia una utilización política de Mari Carmen mientras siguen los homenajes tras su muerte.
0: El Partido Popular absorbe la intención de votos de Sumar y Podemos mientras PP y Vox consolidan su mayoría según la encuesta DIN.
1: Según esta encuesta, más del 60% de los españoles dicen que su voto se verá influido por la vivienda, la inmigración, la economía y la corrupción.
0: El gobierno se endeudará para financiar parte de los nuevos préstamos del ICO para la compra de primera vivienda.
1: David Sánchez pide su absolución y recurre su condena al considerarla prospectiva por ser el hermano del presidente del gobierno.
0: San Sebastián, muere un hombre por el virus Mpox, antiguamente conocido como viruela del mono.
1: Y en deportivas, Fernando Alonso niega que vaya a correr el Dakar porque no cree que sea compatible con la Fórmula 1.

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1: El gobierno ve un fallo del sistema en la muerte de Mari Carmen y el Partido Popular denuncia utilización política de su caso.
2: El Partido Popular veta los minutos de silencio por la muerte de Mari Carmen y denuncia una utilización política.
1: La riqueza de las familias en España se dispara hasta los 2,81 billones de euros, una cifra nunca vista.
2: Más de 11.000 inmigrantes han vuelto de Ceuta a Marruecos desde el mes de agosto, entre ellos 513 expulsados.
1: Las tormentas, olas y viento ponen en alerta a 7 comunidades autónomas y las primeras nevadas llegan al Pirineo.
2: Burgos. Fallece un hombre al intentar salvar a un vecino que se iba a caer desde un primer piso.

El Real Madrid pudo por fin conocer la victoria en la Euroliga. Después de tres derrotas consecutivas en los tres primeros partidos disputados lejos de su propio pabellón del Palacio de los Deportes de la Comunidad, el equipo blanco venció ayer al Partizan de Belgrado por 86-76. Un partido en el que siempre manejó una distancia el Real Madrid, que fue ampliando en 2-3 tirones a lo largo del partido para sentenciar en el último cuarto una victoria balsámica que le sitúa con un triunfo y tres derrotas en la clasificación. Una clasificación que tiene en todo lo alto al Valencia, que ayer volvió a ganar. De esta forma, los Taronja suman 4 victorias en las 4 jornadas disputadas hasta ahora en la competición continental. Buen partido, de nuevo, en el plano global del equipo valenciano, que está haciendo un gran inicio de campeonato. Y hoy tenemos a otros dos equipos españoles en lista en la Euroliga. El FC Barcelona recibe al Zalgiris Kaunas a partir de las 8:30 en el Palau Blaugrana, y a la misma hora el Baskonia recibe al Besiktas turco. El FC Barcelona anunció en la tarde de ayer la renovación de Xavi Espar, el joven jugador de 19 años, hasta 2030, ampliando de esta manera en 2 años más su vinculación con la entidad catalana. Su anterior contrato expiraba en el 2028, un contrato, por cierto, que apenas ha tenido unos meses de recorrido. Firmó su pertenencia al primer equipo en el mes de agosto, al quedarse totalmente desfasado ante la explosión del canterano en este inicio de curso, donde ha sido titular prácticamente en todos los partidos, desbancando a Alejandro Valde y a Joao Cancelo en el carril izquierdo de la defensa blaugrana. Y dos grandes deportistas para terminar. Por un lado, Fernando Alonso, que ayer desmentía que haya tomado la decisión de correr la próxima edición del París-Dakar. Y otro gran deportista, en este caso estadounidense o canadiense, pero que juega en la Liga Norteamericana, en la NBA, Shai Gilgeous-Alexander, que se ha unido al Atlético de Madrid como accionista. El jugador se ha identificado con los valores del Atlético, dicen desde la entidad colchonera. Y el propio Gilgeous-Alexander, MVP en la última edición de la Liga Norteamericana, ha dicho que está emocionado por unirse oficialmente al grupo de accionistas del equipo rojiblanco. Este es un club con una larga trayectoria en lo más alto del fútbol europeo y agradezco la oportunidad de formar parte de su futuro.

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1: Y nos vamos hasta la Agencia Estatal de Meteorología. Allí nos informa Isabel Escribano. Isabel, buenos días.
2: Buenos días. Hoy se estabiliza el tiempo en el norte con la entrada de las altas presiones. En el sur, en cambio, una vaguada entre el sudoeste y Canarias nos va a dejar nubes y precipitaciones en puntos del sur de la península, Alborán y Canarias. En Baleares se esperan chubascos que podrían ser localmente fuertes. En el resto también predominará el tiempo estable. Las temperaturas máximas bajarán en el arco mediterráneo y la mitad sur, mientras que en el resto no van a variar, salvo algún ascenso en montañas y en Galicia. Va a soplar la tramontana fuerte con rachas muy fuertes en el Ampurdán y norte de Baleares, el cierzo moderado con intervalos de fuerte y con rachas muy fuertes en el Bajo Ebro, tendiendo a amainar con viento moderado de nordeste en los litorales del Cantábrico y de Galicia. En las cumbres de Pirineos se esperan rachas muy fuertes de norte y el levante moderado con intervalos de fuerte en el Estrecho y en el Alborán. De cara al puente del 12 de octubre, el ambiente será más estable en general con sol y con ascenso de las temperaturas. Es una información de AEMET.

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2: Más Madrid y el PSOE guardan un minuto de silencio fuera de la Asamblea sin Partido Popular ni Vox.
3: El Tribunal de Cuentas da 5 días a la Fiscalía y Comunidad de Madrid para decidir si investiga la compra del ático en Chamberí.
2: Dispositivo especial para la Hispanidad. Más de 250 sanitarios, 500 policías y 50 agentes de movilidad.
3: El Ayuntamiento de Madrid desplegará un dispositivo especial de seguridad con 560 policías municipales, más de 250 sanitarios y 50 agentes de movilidad con motivo de las celebraciones de la Hispanidad, que culminarán el próximo lunes, 12 de octubre, con el tradicional desfile militar.
2: Lo anunció ayer la vicealcaldesa y delegada de Seguridad, Inma Sanz, durante la rueda de prensa posterior a la Junta de Gobierno Municipal, en la que detalló los recursos destinados a garantizar la seguridad durante los distintos actos festivos.
3: Denuncian una estafa por un alojamiento turístico inexistente en Retiro, con decenas de afectados.
2: La pista madrileña de una red de narcotráfico termina con 20 detenidos y 52 kilos de cocaína intervenida.
3: San Fernando de Henares rechaza que el punto de atención continuada de la plaza de Ondarreta se traslade temporalmente a Coslada.
2: Más Madrid y el Partido Socialista paran el pleno de Cibeles con carteles de Mari Carmen y un minuto de silencio.
3: San Blas Canillejas, un centenar de personas logra paralizar el desahucio de una familia vulnerable.
2: Los embalses de la región madrileña caen 5 puntos y comienzan el mes de octubre al 62% de su capacidad.
3: Un letrero ornamental en la glorieta de la calle Ocaña dará la bienvenida a Luche.
2: Alcobendas, La Moraleja, vuelve a encabezar el ranking de barrios con mayor renta per cápita de España.
3: Arroyomolinos, detenidas 3 personas por sustraer de una tienda 25 teléfonos móviles valorados en 14.000 euros.
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2: Más Madrid y el PSOE guardan un minuto de silencio fuera de la Asamblea sin Partido Popular ni Vox.
3: El Tribunal de Cuentas da 5 días a la Fiscalía y Comunidad de Madrid para decidir si investiga la compra del ático en Chamberí.
2: Dispositivo especial para la Hispanidad. Más de 250 sanitarios, 500 policías y 50 agentes de movilidad.
3: El Ayuntamiento de Madrid desplegará un dispositivo especial de seguridad con 560 policías municipales, más de 250 sanitarios y 50 agentes de movilidad con motivo de las celebraciones de la Hispanidad, que culminarán el próximo lunes, 12 de octubre, con el tradicional desfile militar.
2: Lo anunció ayer la vicealcaldesa y delegada de Seguridad, Inma Sá, durante la rueda de prensa posterior a la Junta de Gobierno Municipal, en la que detalló los recursos destinados a garantizar la seguridad durante los distintos actos festivos.
3: Denuncian una estafa por un alojamiento turístico inexistente en Retiro, con decenas de afectados.
2: La pista madrileña de una red de narcotráfico termina con 20 detenidos y 52 kilos de cocaína intervenida.
3: San Fernando de Henares rechaza que el punto de atención continuada de la plaza de Ondarreta se traslade temporalmente a Coslada.
2: Más Madrid y el Partido Socialista paran el pleno de Cibeles con carteles de Mari Carmen y un minuto de silencio.
3: San Blas Canillejas, un centenar de personas logra paralizar el desahucio de una familia vulnerable.
2: Los embalses de la región madrileña caen 5 puntos y comienzan el mes de octubre al 62% de su capacidad.
3: Un letrero ornamental en la glorieta de la calle Ocaña dará la bienvenida a Aluche.
2: Alcobendas, La Moraleja, vuelve a encabezar el ranking de barrios con mayor renta per cápita de España.
3: Arroyomolinos, detenidas 3 personas por sustraer de una tienda 25 teléfonos móviles valorados en 14.000 euros.
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0: Bienvenidos, bienvenidas una semana más a María Arte Escucha. Hoy vamos a hablar de un tema delicado, de estos temas que a veces preferimos no mirar porque nos asustan, porque tampoco sabemos qué decir o porque sentimos que si hablamos quizá estamos entrando en un terreno demasiado difícil, ¿no? Como para la persona. Siendo hoy el Día Mundial, ¿no?, de Prevención del Suicidio, pues queríamos hablar, ¿no?, de autolesiones. Y antes de entrar en un poquito qué son, por qué aparecen, cuando alguien cercano se está haciendo daño, pues me gustaría detenerme un poquito en eso, ¿no? Entonces, bueno, pues hoy tenemos una invitada especial que ha entrado a trabajar con nosotros en el equipo Mariar y bueno, yo me encanta hoy poder entrevistarla y que ella nos dé un poquito su visión de este tema, ¿no?, tan delicado que es, para que podamos un poquito comprenderlo, ¿no?, y no solamente ver la conducta, ¿no?, por qué se hace eso, por qué la persona se hace daño, por qué no deja de hacerlo, ¿no?, sino preguntarnos un poquito más allá qué está intentando expresar esa persona o qué hace que no puede expresarlo de otra manera, ¿no? Mirar qué siente, qué está necesitando, qué ocurre en su cuerpo, qué le sucede en las relaciones, ¿no? Que siempre estamos ahí, yo muy insistente, la relación, trabajar la relación, y qué es lo que no está pudiendo decir todavía, ¿no? Muchas veces nos acostumbramos a no pensar en aquello que nos hace sufrir, ¿no?, y simplemente eliminarlo. Y yo creo que aunque sea un tema delicado, podemos tratarlo con respeto. Y bueno, eso no significa tampoco ni normalizar ni minimizarlo, ¿no? Al contrario, es un tema importante que está ocurriendo y a mí me gustaría que pudiéramos verlo de una manera diferente, ¿no? Porque no es sencillo y precisamente por eso. Así que bueno, os presento a Silvia. Bienvenida, Silvia.
1: Muchas gracias, buenos días.
0: Bueno, ella es psicóloga sanitaria y quiere hablarnos también de autolesiones desde una perspectiva pues profesional, psicoeducativa, intentando desmontar pues mitos y cosas que existen alrededor de ellas, ¿no? Y para ello, bueno, pues yo he preparado unas preguntas un poco, bueno, pues curiosas, ¿no?, para que ella nos responda. Y yo te preguntaría, Silvia, ¿qué son exactamente las autolesiones? ¿Cómo lo definirías tú?
1: Pues son aquella manera en la que una persona se puede hacer daño a sí mismo. Están causadas por muchísimas cosas, sobre todo generalmente pues por un malestar muy grande, muy intenso, que a veces no sabemos cómo se llama, no sabemos ponerle nombre, pero que genera mucho dolor, mucha desesperanza y quizá no sabemos encontrar la manera como para afrontar la situación en la que estamos y transformamos ese dolor emocional un poco en ese dolor físico.
0: ¿Y en qué sientes tú que se diferencia esto de la autolesión en una ideación suicida, por ejemplo?
1: Sí, parece que cuando queremos hablar de esto, a veces son temas muy delicados a tratar y en muchas ocasiones se confunden. Aquí también, para aclararlo, pues esa ideación suicida son esos deseos, esas preocupaciones que nos hacen quizá querer desaparecer de un lugar, estar relacionados con, pues, con querer morirse o con querer quitarse la vida. Y por otro lado tenemos los intentos de suicidio, y estos sí que ya son como más centrados en provocar, pues, el final de la vida.
0: Qué difícil a veces, ¿no? Porque cuando esto que nombrabas, ¿no?, de intentar desaparecer, ¿no?, yo me pregunto qué le pasa a la persona, ¿no?, internamente, qué cosa tan gorda, ¿no?, siente como para que la única salida, ¿no?, sea el desaparecer, ¿no? Y aquí yo, bueno, intento a veces, ¿no?, con los pacientes, como intentar un poco como descifrar, ¿no?, cómo de gordo es esa emoción o eso que siente, ¿no? Y bueno, no sé cómo lo haces tú en consulta, si quieres contarnos o...
1: Sí, bueno, entenderlas, que está, puede estar provocada por muchísimas cosas. Puedes estar atravesando una situación muy difícil que te genera un dolor muy grande. Incluso te puedes no ver capaz de afrontar esta situación y no saber qué te pasa, por qué te pasa, ni por qué te sientes así. Todo esto genera, pues, muchísima culpa, muchísima desesperanza, y también se puede trabajar en eso, también se puede tratar. En cualquier momento no me gustaría reducirlo ni tener una visión simplista, sino que puede haber muchísimas cosas que nos generan, pues, un dolor que puede, no podemos identificarlo, no podemos nombrarlo en el primer momento, pero que está ahí, que nos molesta, que nos causa mucho
0: malestar, sí. ¿No? ¿Y tú por qué crees que la persona puede llegar a hacerse daño, el malestar? ¿Qué? No sé, ¿qué papel tiene la familia, la red de apoyo? ¿Qué? Porque yo aquí sí que veo mucha importancia, ¿no?, en esto.
1: Sí, tener una red de apoyo es fundamental. Desde aquí, pues, decir que compartir el dolor no quiere decir que estemos responsabilizando a otras personas de nuestro dolor. Es simplemente, pues, mostrarnos abiertos a pedir ayuda, a sentirnos escuchados, no que nadie nos juzgue, que simplemente, pues, comunicar que estamos pasando mal o que no estamos atravesando un buen momento, aunque no sepamos por qué es. Y sobre todo estar también pendientes un poco en cuanto a la familia, pues, qué podemos hacer, cómo podemos ayudar. Muchas veces la persona a lo mejor no nos
0: ¿cómo,
1: dice... ¿Cómo
0: a qué tenemos que estar atentos, Silvia? Sí. ¿Qué sería?
1: Pues, sobre todo, si a lo mejor llevamos viendo a una persona un poco más decaída durante un tiempo, o algunas señales de alerta que al principio, y es completamente normal que den un poco de miedo, es a querer desaparecer o... ya no sé qué hago aquí, esos sentimientos y verbalizaciones que puede tener una persona, esos comentarios de desesperanza, y pues quizás que indiquen el cierre de la vida o un final.
0: Yo lo que veo también, ¿no?, es cada vez que hay esta tragedia, ¿no?, por ponerle un nombre, ¿no?, porque esto no...
1: Sí, claro.
0: En una familia, ¿no? A mí, yo soy muy gestáltica y muy sistémica, ¿no? Entonces

0: o si se está haciendo otra forma distinta, pero que sea un poco igual, y poder trabajarlo también desde ello para intentar mejorar, sobre todo el bienestar de estas personas o de esta familia.
1: ¿Y qué te iba a decir? ¿Qué necesitamos entender antes de juzgar a una persona que está pues con autolesiones o que ha pensado en esto? Porque normalmente cuando se dice, ¿no?, que esto se escucha mucho, exacto, es una llamada de atención.
0: Sí. Para nada lo tenemos que tomar como una llamada de atención o que quiere que estemos pendientes, sino tomarlo como una petición de ayuda. Es algo que a lo mejor es difícil expresarlo con palabras, y a veces nosotros mismos como que nos centramos también en lo que estamos pasando. Y claro, a partir de ahí ya tenemos que también pues estar simplemente al lado, acompañando, escuchando, no juzgando, adaptándonos también al ritmo o de nuestros pacientes, o si es algún familiar, algún amigo, algún allegado, al ritmo que también nos quieran y nos indiquen ellos. Sabemos que muchas veces genera impotencia de querer ayudar a los demás, y es muy importante también esa predisposición a ayudar, pero entendiendo que esa persona necesita un ritmo y necesita ir poco a poco también.
1: Es como muy difícil, ¿no?, aceptar. A mí me parece dificilísimo, ¿no?, aceptar algo así. En mi familia, nosotras, bueno, en la familia de mi madre, una tía mía se suicidó, ¿no? Y aquí ya le pongo el peso este, ¿no?, de cómo se queda luego la familia, ¿no? Ahí
0: totalmente.
1: Tengo la sensación de que hay como una especie de venganza, ¿no?, en la persona de no habéis sabido, ¿no? O sea, porque no podemos llegar a entender ese dolor tan grande, ¿no?
0: Sí, luego también deja como mucho sentimiento de culpabilidad, de querer intentar hacer algo más, o de ese arrepentimiento por no saber, haber visto,
1: sabido, ¿no?,
0: claro, ese acompañamiento, esas señales, para estas personas decirle que entendemos lo que está pasando, porque es una cosa muy frustrante que también genera mucho, mucho dolor, pero también un poco acompañarlas a ellas en lo que necesiten.
1: Siempre, ¿no? Yo recuerdo a mi madre y a, ¿no?, y a sus hermanas todo el rato esto de que no hemos visto, ¿no?, que no hemos sabido ver de que necesitaba, ¿no? Entonces, bueno, pues después de este ratito, a mí me gustaría como introducir un poquito de música, que creo que, bueno, yo siempre conecto mucho con la música, y bueno, hay un tema interesante que yo, cada vez que vienen los pacientes, ¿no?, a consulta con esta desesperación tan grande, ¿no?, como a mí me gusta llevarles, ¿no?, agarrarse a vida.
0: Sí.
1: Y bueno, pues hay una canción muy chula, ¿no?, que
0: es muy bonita.
1: Sí, que tú has buscado, sí, ¿no?, con mucho cariño, sí, para los oyentes de hoy. Y Silvia, os quería dedicar esta canción de Agárrate a la Vida, y creo que tiene más fuerza y que explica un poquito todo esto.
0: Exacto. Sí.

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1: Bueno, una canción que yo la siento con fuerza, después de haber explicado un poquito lo de la tiene fuerza. Sí. La autolesión y un poquito muy breves, ¿no? Hemos sido muy breves, de esto podríamos hablar infinito.
2: Claro, sí.
1: Y bueno, pues sí, destacar, ¿no? Que no son lo mismo, que hay momentos en los que una persona, bueno, pues siente que no puede más y sin embargo es ahí precisamente cuando puede comenzar algo importante, ¿no? Que es poder compartirlo con alguien. Esta mujer que te comentaba, ¿no? Es como, claro, cuando esto ocurre en la familia es como ya no tiene esperanza en nada ni en nadie, ¿no? Entonces poder ver qué le ocurre, ¿no?
2: Claro, efectivamente, poder incluso hablar con ella también de lo que se pudo hacer, pero también de cómo ella lo está gestionando todo, de cómo lo está atravesando y bueno, también darle su espacio y lo que necesite.
1: Sí, a veces no cuando algo pasa así no podemos, o sea, pedir ayuda es como yo entendía, ¿no? Desde claro, cuando tienes algo así en tu familia, pues es como que el dolor lo entiendes como más fácil,
2: claro.
1: ¿No? Es perfectamente lo que estás pasando,
2: como que te
1: ¿no?
2: identificas más, sí.
1: Sí. Entonces, bueno, yo sí quisiera, ¿no? Como poder decirle, ¿no? A la gente que nos escucha hoy, pues que a veces un simple no estoy bien, ¿no? Ya nos habla de...
2: Claro, lo que hemos dicho de no saber qué pasa o por qué nos pasa. Y muchas veces ya no es solo identificar cómo estamos, sino cómo lo podemos afrontar, cómo podemos gestionar esto. Y hay veces en los que mucha gente tiene como mucha ambivalencia y no saber tener que hacer ciertas cosas, pues por responsabilidad, el trabajo, lo que sea, y luego en su momento más a solas sentir como esa desesperanza o esa soledad y también en ese momento saber que puede contar con alguien e intentar compartir su dolor o simplemente pues lo que estábamos diciendo de no estoy bien, no sé qué pasa, pero no estoy bien.
1: Y yo me llevo de hoy, ¿no? Esta importancia también de mirar al otro, ¿no?
2: Sí.
1: De escuchar sin juzgar, ¿no? Que también permitirnos, ¿no? Ser sostenidos también cuando solos no
2: sí.
1: podemos, ¿no? Esta cosa que a veces tengo a veces muy caracterial, ¿no? De yo puedo, no.
2: Claro,
1: no se puede con
2: de acompañar
1: todo
2: y ser acompañado, claro.
1: Sí, bueno, a veces no podemos cambiar aquello que estamos viviendo, ¿no? Pero sí tomar conciencia de cómo lo estamos viviendo.
2: De que es posible afrontarlo de otra manera, gestionarlo de otra forma.
1: ¿Cómo puedo reconocer lo que siento, ¿no?
2: Claro.
1: Ponerle palabras, buscar a alguien, ¿no? Que con quien compartirlo.
2: Claro, alguien que te escuche, que te más o menos te pueda comprender y sobre todo que te tienda la mano en el caso de que lo necesites y sentir un respaldo y un apoyo.
1: Y aquí yo vuelvo a todo eso que hemos hablado, ¿no? En programas anteriores, ¿no? De cómo cuando le damos voz, ¿no? El cuerpo ya algo
2: sí.
1: ya cambia, ¿no?
2: Sí.
1: Encontrándole voz. Bueno, pues no sé, me parece un tema súper interesante y como para poder continuar, delicado también. Es verdad que yo hoy decía que, bueno, que es el día de... Hoy es el día jueves, pero mañana es cuando se emite el programa.
2: Hoy 10, sí.
1: Claro.
2: Prevención del Día Mundial de Prevención del Suicidio.
1: Y bueno, también a mí me gustaría de alguna manera, si hay algo que no está en esta desesperanza que siente la persona, si alguien nos quiere escribir, ¿no? A hola@mariarandres.com, pues estaremos encantadas,
2: claro,
1: ¿no?
2: Sí. De poder brindarle nuestra ayuda, de poder acompañarle también de la manera que nos permita y el tiempo que sea necesario y de estar junto con él, junto con ella, intentando pues mejorar su situación o intentando crear otra forma para poder ayudarla. Claro, porque eso es lo que te comentaba, ¿no? Que es como cuando ocurre algo así en la familia, qué poca confianza, ¿no? Tienen, o sea, es tan gordo el dolor, sí, que qué poca confianza tienen en nosotras, ¿no? En el sentido de porque, ¿no? Porque a mí me decía ayer, ¿no? Esta mujer me decía, claro, es que yo cómo voy a creer, ¿no? Sí, sí. Si esta persona, ¿no?, de mi familia estaba ya asistiendo y,
0: claro,
2: y ni siquiera, ¿no?, habían podido. Hay cosas que no se pueden evitar, ¿no?, y el dolor es tan grande que...
0: Sí, también eso, el sentimiento de intentar ayudar, de saber que estamos disponibles y de poder acompañar o trabajar esa culpa o esa... ese sentimiento de frustración también mucho.
2: Yo lo que veo a veces también, ¿no?, que en esta cosa de no puedo, ¿no?, con esto, hay una cosa también detrás de ellos, de yo no quiero preocupar a nadie, ¿no?
0: Sí.
2: O sea, es sentir como que los problemas molestan,
0: claro,
2: ¿no?, al entorno.
0: Para nada, para nada es así. Nosotros podemos hablar de cómo estamos o de la situación que estamos atravesando sin tener por qué responsabilizar a la otra persona de nuestro dolor o de nuestro malestar. Es simplemente pues ir poco a poco comunicando, pues, primero que no estoy bien, y si se puede identificar, fenomenal, y si no, pues aquí estoy para lo que necesites. ¿Cómo te puedo ayudar? Muchas veces esa pregunta también es muy importante.
2: ¿Qué necesitas tú, no? ¿Qué necesitas,
0: claro,
2: de mí, no? Que es muchas veces lo que yo les digo, ¿no? ¿Qué necesitas,
0: claro,
2: de
0: totalmente,
2: mí?
0: Totalmente. O ¿cómo has pensado en pues solucionar esto, intentar salir adelante en el caso? Y si no, pues vamos a ir viendo poco a poco qué podemos hacer.
2: Es como... hay veces que es... a mí me cuesta, ¿no? Cuando es que yo lo que pienso es en desaparecer y, sí, y aquí a veces digo, bueno, a ver, vamos a ver.
0: El no puedo más también, ¿no?
2: ¿Cómo es esto?
0: Claro.
2: Pero tú has pensado en qué exactamente, ¿no?
0: Sí.
2: Como que a veces también da un poco de respeto, diría yo, ¿no? Hacer ciertas,
0: sí,
2: preguntas que nos toca hacer, ¿no? Como profesionales.
0: Y hay muchas veces en los que también se piensa que hablar del suicidio o de autolesiones conlleva a este aumento, pero para nada es así.
2: Claro, al final es como de lo que no se habla no existe,
0: claro,
2: y precisamente hay que darle voz, ¿no?
0: Claro, es justo crear como un espacio para poder hablar de lo que sea sin ser juzgado, simplemente escuchar y acompañar.
2: A veces tenemos esta cosa de que tenemos que ser capaces, ¿no?, de resolverlo todos solos.
0: Sí, ser unos superhéroes de nuestra vida y los demás, y no, para nada es así, vamos a ir poco a poco.
2: Bueno, yo, el tema de hoy es este, ¿no? Pero no solo quería hablar de autolesiones, quiero también, ¿no?, como transmitir el cómo aprendemos a pedir ayuda, ¿no? Si,
0: sí,
2: si a veces somos capaces y qué ocurre a veces también, ¿no?, con esto de que hay personas que parecen estar bien, ¿no? Y
0: sí.
2: Y hay otra cuestión, ¿no?, que yo quiero que abordemos, que me parece fundamental. Es como alguien que aparentemente está bien, ¿no?,
0: uh-huh,
2: está atravesando por dentro un dolor inmenso, ¿no?,
0: sí,
2: y un sufrimiento enorme y no siempre lo vemos, ¿no?
0: Exacto, hay veces que podemos estar rodeados de otras personas que lo pueden estar pasando mal. Y decir, no, pero si a lo mejor en el trabajo funciona bien, o quedé, sí, el otro día con él y está bien.
2: Está también estudiando, trabajando, quedando con amigos.
0: Claro,
2: ¿no?
0: Sí, pero en esos momentos como más de soledad es cuando a veces necesitamos pues mirar también por nosotros mismos e intentar,
2: sí,
0: buscar a alguien.
2: Un tema que también veo mucho, ¿no?, es esta tristeza o depresión, a veces,
0: sí,
2: también muy encubierta, ¿no? Que...
0: Claro.
2: Bueno, podemos ir dejando ese tema ya para otro día.
0: Fenomenal.
2: Viendo. Bueno, Silvia, un placer tenerte aquí, compartir,
0: encantada,
2: este ratito contigo.
0: Muchísimas,
2: y,
0: gracias.
2: Nos vemos pronto. Un,
0: sí,
2: abrazo a todos.

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2: Más Madrid y el PSOE guardan un minuto de silencio fuera de la Asamblea sin Partido Popular ni Vox.
3: El Tribunal de Cuentas da 5 días a la Fiscalía y Comunidad de Madrid para decidir si investiga la compra del ático en Chamberí.
2: Dispositivo especial para la Hispanidad. Más de 250 sanitarios, 500 policías y 50 agentes de movilidad.
3: El Ayuntamiento de Madrid desplegará un dispositivo especial de seguridad con 560 policías municipales, más de 250 sanitarios y 50 agentes de movilidad con motivo de las celebraciones de la Hispanidad, que culminarán el próximo lunes, 12 de octubre, con el tradicional desfile militar.
2: Lo anunció ayer la vicealcaldesa y delegada de Seguridad, Inma Sá, durante la rueda de prensa posterior a la Junta de Gobierno Municipal, en la que detalló los recursos destinados a garantizar la seguridad durante los distintos actos festivos.
3: Denuncian una estafa por un alojamiento turístico inexistente en Retiro, con decenas de afectados.
2: La pista madrileña de una red de narcotráfico termina con 20 detenidos y 52 kilos de cocaína intervenida.
3: San Fernando de Henares rechaza que el punto de atención continuada de la plaza de Ondarreta se traslade temporalmente a Coslada.
2: Más Madrid y el Partido Socialista paran el pleno de Cibeles con carteles de Mari Carmen y un minuto de silencio.
3: San Blas Canillejas, un centenar de personas logra paralizar el desahucio de una familia vulnerable.
2: Los embalses de la región madrileña caen 5 puntos y comienzan el mes de octubre al 62% de su capacidad.
3: Un letrero ornamental en la glorieta de la calle Ocaña dará la bienvenida a Aluche.
2: Alcobendas, La Moraleja, vuelve a encabezar el ranking de barrios con mayor renta per cápita de España.
3: Arroyomolinos, detenidas 3 personas por sustraer de una tienda 25 teléfonos móviles valorados en 14.000 euros.
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2: Más Madrid y el PSOE guardan un minuto de silencio fuera de la Asamblea sin Partido Popular ni Vox.
3: El Tribunal de Cuentas da 5 días a la Fiscalía y Comunidad de Madrid para decidir si investiga la compra del ático en Chamberí.
2: Dispositivo especial para la Hispanidad. Más de 250 sanitarios, 500 policías y 50 agentes de movilidad.
3: El Ayuntamiento de Madrid desplegará un dispositivo especial de seguridad con 560 policías municipales, más de 250 sanitarios y 50 agentes de movilidad con motivo de las celebraciones de la Hispanidad, que culminarán el próximo lunes, 12 de octubre, con el tradicional desfile militar.
2: Lo anunció ayer la vicealcaldesa y delegada de Seguridad, Inma Sá, durante la rueda de prensa posterior a la Junta de Gobierno Municipal, en la que detalló los recursos destinados a garantizar la seguridad durante los distintos actos festivos.
3: Denuncian una estafa por un alojamiento turístico inexistente en Retiro, con decenas de afectados.
2: La pista madrileña de una red de narcotráfico termina con 20 detenidos y 52 kilos de cocaína intervenida.
3: San Fernando de Henares rechaza que el punto de atención continuada de la plaza de Ondarreta se traslade temporalmente a Coslada.
2: Más Madrid y el Partido Socialista paran el pleno de Cibeles con carteles de Mari Carmen y un minuto de silencio.
3: San Blas Canillejas, un centenar de personas logra paralizar el desahucio de una familia vulnerable.
2: Los embalses de la región madrileña caen 5 puntos y comienzan el mes de octubre al 62% de su capacidad.
3: Un letrero ornamental en la glorieta de la calle Ocaña dará la bienvenida a Luche.
2: Alcobendas, La Moraleja, vuelve a encabezar el ranking de barrios con mayor renta per cápita de España.
3: Arroyomolinos, detenidas 3 personas por sustraer de una tienda 25 teléfonos móviles valorados en 14.000 euros.
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7: En el centro de Madrid hay una calle con un nombre que no tiene sentido. Madrid. Un hombre llamado Juan Coronel recibe una finca en pleno centro de la ciudad. Dentro de esta finca hay un jardín con un lago, y este lago tiene decenas de peces. Su hija Blanca los cuida como si fuesen suyos. Pero llega el momento de construir una nueva casa en la finca, y los albañiles necesitan agua para el mortero, por lo cual empiezan a cogerla del lago. El agua se enturbia, se ensucia, y uno a uno los peces del lago empiezan a desaparecer. Blanca coge a este último pez y lo cuida con todo su amor durante meses. Pero cuando terminan las obras y les limpian el estanque para devolvérselo, este pez no sobrevive. Juan Coronel, para no olvidarlo y tener un detalle con su hija, manda hacer un grabado con la forma de un pez y lo pone en la entrada de la casa. Y ahora la casa se llamaría la Casa del Pez. Y esta imagen, 400 años después, sigue ahí, en el número 24 de la calle Pez. Y cientos de años después, este emblema da nombre a toda una calle del centro de Madrid. Calle Pez. Soy Alejandro Carrillo, fotógrafo inmobiliario, y te cuento sobre barrios, calles y edificios de Madrid.
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0: 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Hoy hablamos con Ana Dávila, consejera de Familia, Juventud y Asuntos Sociales de la Comunidad de Madrid.
1: Bueno, pues el Plan 40-40 de residencias y centros de día es el plan residencial más ambicioso de la historia de nuestra región, por el que vamos a construir 40 residencias y 40 centros de día. Ya hay licitadas dos parcelas y esta misma semana vamos a licitar 5 más. Un total de 13 añadidas también estarán licitadas a final de año. O sea que el 50% del Plan 40-40 se va a licitar en este año y el otro 50% en el año 2026. Y bueno, ejemplo del modelo Madrid de atención social, organizado en unidades súper especializadas conforme a los diferentes perfiles de personas que atendemos ya en nuestros centros, personas que puedan tener algún tipo de deterioro cognitivo, demencia, Alzheimer, personas que tengan alguna enfermedad mental, personas con discapacidad intelectual en proceso de envejecimiento prematuro, en definitiva, un modelo que atiende a cada persona para aquello que necesita y en todo aquello en lo que podamos favorecer su rehabilitación y que tenga la mayor autonomía posible. Bueno, también, por supuesto, en el proceso de atención a todas las personas de nuestra región también nos centramos en los más pequeños, en la atención temprana. Hemos conseguido en esta legislatura reducir un 65% el número de niños esperando a recibir la atención temprana. Y seguimos trabajando en ofrecer más facilidades a las familias con un registro único de atención temprana, con una única cita para la valoración de la discapacidad, la dependencia y la atención temprana, y sobre todo también para reducir burocracia, para hacer también de la discapacidad recursos más especializados, recursos para niños diagnosticados con autismo o para otras dificultades que puedan tener los niños, que puedan necesitar también un seguimiento mayor después de la atención temprana y un tratamiento mayor también. Por eso vamos a ampliar con unas ayudas de hasta 4.000 euros al mes una atención para que puedan seguir recibiendo las terapias que necesitan hasta los 12 años.
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0: fijarse.
1: Entró un sedí con bigote.
0: ¿Qué bigote?
1: ¡Oh, uy, qué miedo, chavón! Se echó el fusil a la cara.
0: ¡Sí!
1: Y de esa manera habló.
2: A ver dónde está ese pavo. A ver dónde está esa pava. 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

0: 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Hoy hablamos con Ana Dávila, consejera de Familia, Juventud y Asuntos Sociales de la Comunidad de Madrid.
1: Bueno, pues el Plan 40-40 de residencias y centros de día es el plan residencial más ambicioso de la historia de nuestra región, por el que vamos a construir 40 residencias y 40 centros de día. Ya hay licitadas dos parcelas y esta misma semana vamos a licitar 5 más. Un total de 13 añadidas también estarán licitadas a final de año. O sea que el 50% del Plan 40-40 se va a licitar en este año y el otro 50% en el año 2026. Y bueno, ejemplo del modelo Madrid de atención social, organizado en unidades súper especializadas conforme a los diferentes perfiles de personas que atendemos ya en nuestros centros, personas que puedan tener algún tipo de deterioro cognitivo, demencia, Alzheimer, personas que tengan alguna enfermedad mental, personas con discapacidad intelectual en proceso de envejecimiento prematuro, en definitiva, un modelo que atiende a cada persona para aquello que necesita y en todo aquello en lo que podamos favorecer su rehabilitación y que tenga la mayor autonomía posible. Bueno, también, por supuesto, en el proceso de atención a todas las personas de nuestra región también nos centramos en los más pequeños, en la atención temprana. Hemos conseguido en esta legislatura reducir un 65% el número de niños esperando a recibir la atención temprana. Y seguimos trabajando en ofrecer más facilidades a las familias con un registro único de atención temprana, con una única cita para la valoración de la discapacidad, la dependencia y la atención temprana, y sobre todo también para reducir burocracia, para hacer también de la discapacidad recursos más especializados, recursos para niños diagnosticados con autismo o para otras dificultades que puedan tener los niños que puedan necesitar también un seguimiento mayor después de la atención temprana y un tratamiento mayor también. Por eso vamos a ampliar con unas ayudas de hasta 4.000 euros al mes una atención para que puedan seguir recibiendo las terapias que necesitan hasta los 12 años.
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0: Madrid Avanza, en Canal 33 y Radio Intercontinental. Hoy hablamos con Ana Dávila, consejera de Familia, Juventud y Asuntos Sociales de la Comunidad de Madrid.
1: Bueno, pues el Plan 40-40 de residencias y centros de día es el plan residencial más ambicioso de la historia de nuestra región, por el que vamos a construir 40 residencias y 40 centros de día. Ya hay licitadas dos parcelas y esta misma semana vamos a licitar 5 más. Un total de 13 añadidas también estarán licitadas a final de año. O sea que el 50% del Plan 40-40 se va a licitar en este año y el otro 50% en el año 2026. Y bueno, ejemplo del modelo Madrid de atención social, organizado en unidades súper especializadas conforme a los diferentes perfiles de personas que atendemos ya en nuestros centros, personas que puedan tener algún tipo de deterioro cognitivo, demencia, Alzheimer, personas que tengan alguna enfermedad mental, personas con discapacidad intelectual en proceso de envejecimiento prematuro, en definitiva, un modelo que atiende a cada persona para aquello que necesita y en todo aquello en lo que podamos favorecer su rehabilitación y que tenga la mayor autonomía posible. Bueno, también, por supuesto, en el proceso de atención a todas las personas de nuestra región también nos centramos en los más pequeños, en la atención temprana. Hemos conseguido en esta legislatura reducir un 65% el número de niños esperando a recibir la atención temprana. Y seguimos trabajando en ofrecer más facilidades a las familias con un registro único de atención temprana, con una única cita para la valoración de la discapacidad, la dependencia y la atención temprana, y sobre todo también para reducir burocracia, para hacer también de la discapacidad recursos más especializados, recursos para niños diagnosticados con autismo o para otras dificultades que puedan tener los niños, que puedan necesitar también un seguimiento mayor después de la atención temprana y un tratamiento mayor también. Por eso vamos a ampliar con unas ayudas de hasta 4.000 euros al mes una atención para que puedan seguir recibiendo las terapias que necesitan hasta los 12 años.
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7: Buenas noches.
8: ¿Usted dirá?
7: Yo quería preguntar, me llamo Elena Medina y quería preguntar a las dos.
8: Sí.
7: A Florinda y a... ¿Qué hacen para estar tan guapas y tan jóvenes?
8: ¡Ole!
9: Pues mira, que nos parieron así.
10: No.
9: Y esto no tiene arreglo, hija.
10: No tiene arreglo. Trabajar mucho.
8: Buenas noches.
11: Buenas noches.
8: Usted dirá.
11: Vamos a ver, mire, yo les admiro por completo a estas dos grandes damas y quería decirle a Florinda que hoy con este sistema que se lleva tanto de dietas y con esa salud rebosante que tiene, lo veo con tanta salud que desde luego la dieta hay que dejarla a un lado, ¿eh?
9: Bueno, la dieta es que según quien la necesite. El adelgazar es fácil, no comiendo, no bebiendo, sacrificándose. Lo malo es ser feo, que eso no tiene arreglo. Y entonces yo, como no tengo complejos y tengo 57 años, 20 menos que mi tía, yo he sido muy delgada, muy joven y muy guapa. Ahora soy menos guapa, menos joven y menos delgada. Pero es un problema que no me afecta para nada. Si me afectara mi salud, yo haría lo que todo el mundo hace, no comer y entristecerse y ponerse de mala uva y esas cosas. Yo soy muy feliz como estoy y estoy así y aquí soy y soy Florinda Chico y nada más.
11: Sí. No lo hago como crítica, todo lo contrario, sino que le admiro por esa
9: que le gusta, le gustan las gorditas, le gustan las gorditas.
11: Sí,
9: a mi novio también.
8: Rafaela y Florinda, muchas gracias por haber estado con nosotros esta noche y por haber puesto una sonrisa en cada uno de los rostros de todos los que estamos
10: aquí.
8: Eso es
10: lo que queremos. Que se rían.
8: Claro que sí. Muchas gracias. De nuevo.
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0: 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Hoy hablamos con Ana Dávila, consejera de Familia, Juventud y Asuntos Sociales de la Comunidad de Madrid.
1: Bueno, pues el Plan 40-40 de residencias y centros de día es el plan residencial más ambicioso de la historia de nuestra región, por el que vamos a construir 40 residencias y 40 centros de día. Ya hay licitadas dos parcelas y esta misma semana vamos a licitar 5 más. Un total de 13 añadidas también estarán licitadas a final de año. O sea que el 50% del Plan 40-40 se va a licitar en este año y el otro 50% en el año 2026. Y bueno, ejemplo del modelo Madrid de atención social, organizado en unidades súper especializadas conforme a los diferentes perfiles de personas que atendemos ya en nuestros centros, personas que puedan tener algún tipo de deterioro cognitivo, demencia, Alzheimer, personas que tengan alguna enfermedad mental, personas con discapacidad intelectual en proceso de envejecimiento prematuro, en definitiva, un modelo que atiende a cada persona para aquello que necesita y en todo aquello en lo que podamos favorecer su rehabilitación y que tenga la mayor autonomía posible. Bueno, también, por supuesto, en el proceso de atención a todas las personas de nuestra región también nos centramos en los más pequeños, en la atención temprana. Hemos conseguido en esta legislatura reducir un 65% el número de niños esperando a recibir la atención temprana. Y seguimos trabajando en ofrecer más facilidades a las familias con un registro único de atención temprana, con una única cita para la valoración de la discapacidad, la dependencia y la atención temprana, y sobre todo también para reducir burocracia, para hacer también de la discapacidad recursos más especializados, recursos para niños diagnosticados con autismo o para otras dificultades que puedan tener los niños, que puedan necesitar también un seguimiento mayor después de la atención temprana y un tratamiento mayor también. Por eso vamos a ampliar con unas ayudas de hasta 4.000 euros al mes una atención para que puedan seguir recibiendo las terapias que necesitan hasta los 12 años.
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0: 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Hoy hablamos con Ana Dávila, consejera de Familia, Juventud y Asuntos Sociales de la Comunidad de Madrid.
1: Bueno, pues el Plan 40-40 de residencias y centros de día es el plan residencial más ambicioso de la historia de nuestra región, por el que vamos a construir 40 residencias y 40 centros de día. Ya hay licitadas dos parcelas y esta misma semana vamos a licitar 5 más. Un total de 13 añadidas también estarán licitadas a final de año. O sea que el 50% del Plan 40-40 se va a licitar en este año y el otro 50% en el año 2026. Y bueno, ejemplo del modelo Madrid de atención social, organizado en unidades súper especializadas conforme a los diferentes perfiles de personas que atendemos ya en nuestros centros, personas que puedan tener algún tipo de deterioro cognitivo, demencia, Alzheimer, personas que tengan alguna enfermedad mental, personas con discapacidad intelectual en proceso de envejecimiento prematuro, en definitiva, un modelo que atiende a cada persona para aquello que necesita y en todo aquello en lo que podamos favorecer su rehabilitación y que tenga la mayor autonomía posible. Bueno, también, por supuesto, en el proceso de atención a todas las personas de nuestra región también nos centramos en los más pequeños, en la atención temprana. Hemos conseguido en esta legislatura reducir un 65% el número de niños esperando a recibir la atención temprana. Y seguimos trabajando en ofrecer más facilidades a las familias con un registro único de atención temprana, con una única cita para la valoración de la discapacidad, la dependencia y la atención temprana y sobre todo también para reducir burocracia, para hacer también de la discapacidad recursos más especializados, recursos para niños diagnosticados con autismo o para otras dificultades que puedan tener los niños que puedan necesitar también un seguimiento mayor después de la atención temprana y un tratamiento mayor también. Por eso vamos a ampliar con unas ayudas de hasta 4.000 euros al mes una atención para que puedan seguir recibiendo las terapias que necesitan hasta los 12 años.
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0: 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Hoy hablamos con Ana Dávila, consejera de Familia, Juventud y Asuntos Sociales de la Comunidad de Madrid.
1: Bueno, pues el Plan 40-40 de residencias y centros de día es el plan residencial más ambicioso de la historia de nuestra región, por el que vamos a construir 40 residencias y 40 centros de día. Ya hay licitadas dos parcelas y esta misma semana vamos a licitar 5 más. Un total de 13 añadidas también estarán licitadas a final de año. O sea que el 50% del Plan 40-40 se va a licitar en este año y el otro 50% en el año 2026. Y bueno, ejemplo del modelo Madrid de atención social, organizado en unidades súper especializadas conforme a los diferentes perfiles de personas que atendemos ya en nuestros centros, personas que puedan tener algún tipo de deterioro cognitivo, demencia, Alzheimer, personas que tengan alguna enfermedad mental, personas con discapacidad intelectual en proceso de envejecimiento prematuro, en definitiva, un modelo que atiende a cada persona para aquello que necesita y en todo aquello en lo que podamos favorecer su rehabilitación y que tenga la mayor autonomía posible. Bueno, también, por supuesto, en el proceso de atención a todas las personas de nuestra región también nos centramos en los más pequeños, en la atención temprana. Hemos conseguido en esta legislatura reducir un 65% el número de niños esperando a recibir la atención temprana. Y seguimos trabajando en ofrecer más facilidades a las familias con un registro único de atención temprana, con una única cita para la valoración de la discapacidad, la dependencia y la atención temprana, y sobre todo también para reducir burocracia, para hacer también de la discapacidad recursos más especializados, recursos para niños diagnosticados con autismo o para otras dificultades que puedan tener los niños, que puedan necesitar también un seguimiento mayor después de la atención temprana y un tratamiento mayor también. Por eso vamos a ampliar con unas ayudas de hasta 4.000 euros al mes una atención para que puedan seguir recibiendo las terapias que necesitan hasta los 12 años.
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2: Queridos amigos, bienvenidos un viernes más aquí a Butaca de Patio, el suplemento cultural de Caliente y Frío. Hoy tenemos un programa muy completito. Estaremos en el pequeño Teatro Gran Vía, donde hablaremos con el director de la obra de teatro El Crédito. Luego nos vamos a ir al Thyssen-Bornemisza y hablaremos con la artista Seba Calfuqueo, una artista chilena. Pasaremos a dar un paquete de noticias relacionadas con el mundo del libro. Hablaremos otra vez de la Feria del Libro Antiguo, que la tienen que ir a ver, está en el Paseo Recoletos y es muy entretenida. Pasaremos, nos daremos una vuelta por el Centro de Danza Matadero, donde Elías Aguirre va a presentar a Urunca. Ya les he dicho que Elías Aguirre es un coreógrafo de primera. Y daremos un paquete de noticias de cultura en formato breve para despedirnos con la inauguración del Arco de Okuda en homenaje a la cultura china. Lo vamos a escuchar al alcalde, que hablará desde el barrio de Usera, donde hay muchos chinos. Y como decimos siempre, ¡arriba el telón!
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2: Queridos amigos de Caliente y Frío, en este suplemento de los viernes dedicados al mundo de la cultura, el arte, el espectáculo y sobre todo al teatro. Ya sabéis que nosotros cuidamos mucho al teatro. Somos un poco griegos, ¿no? En ese sentido, porque nos gusta el teatro, nos gusta la catarsis que nos ofrece el teatro, nos gusta esa ceremonia del y por eso yo siempre les invito a que vayan al teatro. Vayan al teatro a ver obras. Y en este caso, la obra que les voy a presentar, mejor dicho, que nos va a presentar el director de la obra, es una obra que tiene un título que a todos vosotros les resulta familiar. La obra se titula ni más ni menos que El Crédito. Yo sé que muchos de vosotros y yo inclusive, pues hemos soñado en algún momento con un crédito a bajo interés, un crédito que te lo concedan rápido, un crédito que te ayude a comprarte un piso, un coche o a pagarte un viaje. Bueno, pues esta obra precisamente va de el crédito. Y hoy estamos con el director de la obra. Estamos con Ismael Criado, que ha tenido la gentileza de atendernos. Ismael, buenas tardes para ti.
7: Hola, Mario.
2: Buenas noches para el público, porque esto lo vamos a emitir de noche. Estamos en la puerta del Pequeño Teatro Gran Vía. El Pequeño Teatro Gran Vía, ya sabéis, porque lo he explicado en otros programas, es una sala más pequeña que la gran sala del Teatro Gran Vía. Y es una sala muy confortable. Es una sala en donde el espectador está cerca de la obra. A mí me gusta mucho. Como sala para monólogos, para obras de teatro, sin demasiado despliegue. La sala de arriba, la sala grande, es para otra cosa. Pero en este caso es como más cercano, ¿no? Entonces, bueno, el Pequeño Teatro Gran Vía está de estreno. Ya sabéis que forma parte del grupo Esmedia, es un grupo al que nosotros queremos mucho porque conocimos a su fundador, a su creador, Enrique Salaverría, un hombre sencillamente excepcional, ¿no? Creo que lo he dicho en otro programa. Un día le dije: Enrique, no entiendo cómo el alcalde todavía no te ha dado la medalla de oro por haber revitalizado la Gran Vía. Y él me decía: bueno, no importa, lo importante es que venga el público. Un hombre muy trabajador, muy creativo, un hombre que invirtió mucho en el mundo del teatro. Bueno, después de todo esto de prolegómeno, de este introito, vamos a meternos en la obra El Crédito, de Jordi Galcerán, dirigida por nuestro amigo Israel Criado. Israel, bienvenido al programa y preséntale la obra a nuestra audiencia, porque yo le voy a recomendar día tras día que vayan a verla.
7: Pues muy buenas, muchas gracias por esta oportunidad que me das para poder transmitir a todo el mundo que nos oye pues esta obra que estrenamos en el Pequeño Gran Vía. Y que déjame hacer un pequeño apunte que me hace mucha ilusión. Mi primera vez como actor y en producción en mi carrera fue en el Pequeño Gran Vía hace 20 años.
2: ¡Qué bonito! Con el ¡qué bonito!
7: Y 20 años después puedo dirigir una obra y subirla al escenario. Y me hacía especial ilusión poder estar aquí y contarlo.
2: Pues sí, señor. Ilusión que yo comparto, porque realmente es bonito cuando uno está comenzando la carrera, va a un teatro y luego de muchos años vuelve como director, debe ser una sensación muy agradable.
7: Sí. Y nada menos que con El Crédito, que es una obra que tiene una trayectoria que la avala completamente, más de 500.000 espectadores en sus múltiples versiones, y la presentamos aquí en una versión inédita. Es una comedia, sobra decirlo, pero es una comedia, y en una versión inédita porque está concebida con dos actores masculinos. Y nos hemos lanzado a la piscina para hacerlo con un hombre y una mujer.
2: Ah, muy bien.
7: Sí, es algo que bueno, lo hablamos con Jordi, con el autor, y le pareció muy buena idea, no se había hecho nunca, y al final pues le da otro trasfondo y otra visión muy interesante. Al final es una comedia.
2: Recordemos que el autor es Jordi Galcerán. Y los actores es Sofía Dimavila
7: y José Dimavila, eso es.
2: Exactamente, José Marroldán y Sofía Dimavila.
7: Y bueno, pues al final lo que puedo decir a la gente para que venga a verlo o para presentarlo es una comedia, te ríes, reflexionas y encima te sorprendes porque tiene dos giros inesperados que siempre te activan cuando estás viendo una obra de teatro.
2: ¡Ah, qué bien!
7: En el momento en el que piensas que no puede pasar nada, sucede y gira. Y fíjate, y el entorno es nada menos que la oficina de un banco. Y tenemos a Josema, que interpreta al director del banco, y a Sofía, que va a pedir ese crédito.
2: ¡Ah, me parece fantástico! Sí, he leído la información y me parece un juego muy atractivo.
7: Entonces, sí, no quiero revelar nada porque creo que lo impactante de esta obra es ese primer giro que rompe completamente los esquemas al director de este banco, y le obliga a reflexionar sobre el si puede o debe darle este crédito a este personaje, al personaje de Sofía. Entonces, sí, es una cosa sorprendente, muy atractiva y mucho más, la gente lo entenderá cuando lo vaya a ver, mucho más puesto en boca de una mujer.
2: Bueno, y para un director como tú, que sigue siendo un hombre joven, un hombre de ideas y con mucha iniciativa, ¿qué supone la comedia? Porque la comedia no es fácil de hacer reír al público. La comedia tiene un ritmo especial. También son especiales los textos, los actores. Hay actores que son actores de comedia y con los cuales es muy fácil trabajar, y hay actores que son actores dramáticos en el sentido argumental, es decir, que son actores que van para esas obras profundas, pero la comedia tiene un punto de ligereza que no siempre es posible alcanzarlo bien. ¿Cómo haces? A ver,
7: pues esto es curioso porque en los ensayos lo hemos trabajado mucho y hemos intentado que esto surgiera, y si no surge hay que investigar cómo conseguirlo, y algo como el tiempo de un silencio o los pasos que das en un escenario pueden determinar que la gente ría o no, y es muy interesante. Al final el ritmo de la comedia lleva al público hacia donde tú quieres. Tiene mucho que ver con el drama, porque el drama al final está dirigiendo al público hacia una emoción, pero tú la estás dirigiendo hacia otra, que yo creo que es más complicado porque se basa sobre todo en el ritmo, más allá del texto, que el texto puede ser más o menos gracioso, pero el ritmo te va a indicar en el momento en el que tienes que reír, en el momento incluso en el que tienes que aplaudir, y eso, como tú dices, no es fácil.
2: Claro.
7: Lleva mucho más estudio de lo que parece, ¿no? Salir ahí y decir una gracia y que la gente ría no es tan sencillo. Incluso es mucho más incómodo el hecho de que tú salgas, lo digas y no se rían, que si tú haces un texto dramático y la gente no se emociona o no llora.
2: Claro.
7: No lo sientes tan mal, por decirlo de alguna forma.
2: Claro.
7: La comedia es un arte complicado. Y hemos estado trabajando mucho sobre todo eso. Los ritmos, los silencios, que dan mucho miedo. Y un silencio en comedia hecho a tiempo es casi seguro una carcajada. Y bueno, y ellos lo han comprobado y lo han visto. Y cuando han tenido delante a un público y lo han hecho y ha funcionado, pues es una satisfacción, la verdad.
2: Bueno, pues yo voy a ir a verla. Mis oyentes saben que yo soy muy sincero. Si me gusta, lo digo. Si no me gusta, lo callo. Y daré mi veredicto, que estoy convencido que va a ser satisfactorio, porque todo lo que he leído de la obra y todo lo que he hablado contigo me inspira que vamos a pasar un buen rato. Por lo tanto, queridos amigos, tomen nota. Recuerden. Obra de teatro, el crédito, autor, Jordi Garcerán, actores, Sofía Dimavila y Josema Roldán, director, con quien hemos estado hablando, Israel Criado, teatro, Pequeño Teatro Gran Vía, ya saben dónde, se lo he repetido muchas veces, Gran Vía 66, por lo tanto, hay que ir a ver esta versión inédita de la obra El crédito. Todos de nosotros a lo largo de nuestra vida hemos tenido que pedir un crédito, dos y a veces hasta tres. No todos seguidos, no todos juntos, por supuesto, pero hemos ido y hemos pasado por esos momentos. Por lo tanto, nos vamos a sentir reflejados en el escenario, que esto era lo que querían los griegos. Por eso apoyamos el teatro, porque los actores, porque el argumento, porque el director están representando momentos de nuestras vidas. Y entonces vamos a ver en el escenario reflejado ese momento de tener que ir al banco a pedir un crédito. Mi querido Israel, te agradezco mucho que nos hayas atendido aquí en la puerta del Pequeño Teatro Gran Vía, que está en Gran Vía 66, y la obra, tomen nota, queridos amigos, la obra está programada para los días 20 y 27 de octubre. Ya se representó los días 15 y 29 de septiembre. Las próximas funciones serán 20 y 27 de octubre, 10 y 24 de noviembre y el 22 de diciembre. Vengan a pasar un rato agradable, divertido, entretenido y, sobre todo, como nos ha dicho Israel, el teatro, siempre recuérdenlo, nos ayuda a ver y a reflexionar. Querido Israel, te mandamos un abrazo muy fuerte, todo el equipo de Caliente y Frío y de Butaca de Patio que está en los estudios, y yo personalmente te doy el abrazo ahora. Que haya mucha función, como se dice en el mundo del teatro, que haya mucha mierda, y que esto esta función se repita muchas veces más.
7: Eso esperemos. Muchas gracias por este ratito y os espero en el teatro a todos.
2: Gracias, Israel.
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2: Queridos amigos, y hoy volvemos al Museo Thyssen-Bornemisza. Ya sabéis que nos gusta mucho este museo por la calidad y variedad de obras que nos ofrece. Y además porque se va a convertir en uno de los museos más importantes de Europa. Recordar que hemos hablado de la unión entre el Thyssen-Bornemisza y la colección de Francesca Thyssen-Bornemisza. Bien, pues esta es precisamente una de las primeras exposiciones. El Museo Nacional Thyssen-Bornemisza y la Fundación TBA21 Thyssen-Bornemisza, de la cual es directora y propietaria Francesca Thyssen, presentan la exposición Cautín, la primera exposición individual en Europa del artista mapuche Seba Calfuqueo. Digamos que, para conocimiento de todos nosotros, los mapuches eran unos indios que se encontraban en América y con los cuales se enfrentaron, obviamente, los conquistadores españoles. Era una cultura que abarcaba parte de Chile y parte de Argentina. La muestra está compuesta por más de 20

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1: Es un vídeo que muestra una ceremonia que hacían los indios cuando fallecía la gente. Lo llevaban en una canoa y lo dejaban suelto para que bajara con la corriente del río hacia el mar. Y según la leyenda indígena, desde el mar subía al cielo, gracias a las ballenas que eran el espíritu que lo iban a proteger. Pues este es el comienzo de la exposición Cautín, de Seba Calfuqueo. Ha comenzado el pasado 6 de octubre y continuará hasta el 17 de enero del año que viene. Y la información que nos dan nos pregunta: ¿dónde empieza y dónde termina un río? En Cautín, la artista Seba Calfuqueo presenta un territorio formado por rocas, plantas, microorganismos, animales, comunidades humanas y espíritus protectores del agua que interactúan y se encuentran en un sinfín de relaciones interdependientes. Esta concepción del río, que desborda su definición como cauce de agua, hunde sus raíces en la filosofía del pueblo mapuche, nación indígena originaria de Hualmapu, territorio histórico que abarcaba el sur de los actuales Chile y Argentina. Y la artista que está con nosotros es Seba Calfuqueo, que les puedo asegurar ha hecho unas obras hermosísimas. Seba, encantados de saludarte, bienvenida al programa.
2: Hola, querido, muchas gracias por la invitación. Yo muy feliz de poder mostrar mi trabajo por primera vez en Europa, en España. Esta es una muestra que reúne más de 30 obras que he producido entre los últimos 2 años por una invitación de TVA21, la Fundación Contemporánea del Museo Thyssen, liderada por Francesca, y que me invita a hacer esta muestra luego de varios años de vinculación con TVA21, también la fundación, en proyectos ligados a la ecología, a la defensa de la vida, de los territorios, y para mí esta es la primera muestra que despliega más de casi 30 obras que están en la sala y que muestran una diversidad de materiales en torno a experiencias y memorias del río Cautín, que es un río que atraviesa la Araucanía chilena desde el volcán hasta el mar y que es un territorio, una frontera histórica del territorio mapuche a la comunidad indígena a la cual yo pertenezco y que también fue un límite de la colonización de España. Y posteriormente fue desarticulado en la colonización que hizo el Estado chileno finalmente.
1: Seba Calfuqueo, queridos amigos, nació en Santiago de Chile en 1991. Es un artista que nos sorprende con sus obras, obras que tienen un aire como indígena.
2: Sí, bueno, toda la exposición está centrada en la cosmovisión mapuche, que es el pueblo indígena al cual yo pertenezco. Están inspiradas en la cosmovisión mapuche, pero también traen muchos elementos propios de mi persona, siendo una mujer trans también. Hay muchos materiales que tienen que ver con el travestismo, las pelucas, hay materiales brillantes como glitter, estéticas glossy que le decimos dentro de la exposición. Ornamentos, belleza, es una exposición que uno entra a la sala y ve cosas lindas. Es una exposición que habla de momentos dolorosos, de momentos complejos para mi comunidad, pero que al mismo tiempo es una celebración y un homenaje a la cultura mapuche, al color azul, que es nuestro color sagrado, y a todas las especies, a todas las formas de vida.

0: que habita en el río Cautín.
1: Es un azul especial, porque es un azul como iridiscente, ¿no? Que tiene brillo.
0: Sí, es un azul. Bueno, el azul del pueblo mapuche es el calfu, y mi apellido significa piedra azul, pedernal azul.
1: ¡Ah, qué bonito!
0: Y este color es un color que, según muchas personas de mi comunidad, dicen que se ve cuando uno ve el amanecer en el cielo.
1: Ah,
0: es la mezcla entre el azul cobalto y el azul ultramar, y toda la cosmovisión mapuche gira en torno al inicio del día, a la aparición de Venus o el lucero del amanecer en el cielo, y esta exposición también hace homenaje a ese azul en diversas formas de representación del azul, pero también hace un homenaje a formas que el pueblo mapuche tiene de embellecer su cultura, con el uso de la platería, por ejemplo, que destella, que brilla, que muchos de estos...
1: Y las esculturas, que las obras de cerámica, ¿ya has hecho?
0: Sí, las cerámicas tienen dos procesos. Un proceso es el esmaltado azul tradicional que le doy a mi obra, que es un poco el sello característico de este azul, que lo vengo utilizando hace varios años, pero también tienen unas aplicaciones que se llaman lustre, que son aplicaciones de disoluciones metálicas sobre el esmalte, que se adhieren a 680 grados aproximadamente.
1: Fíjate.
0: Y cuando se cuaja en el horno a esa temperatura, el vidrio de la cerámica forma una capa de metal que brilla y destella como en esos colores.
1: Mira lo que te iba a decir, tienen un brillo también muy especial. Son obras muy bonitas, con unas formas muy atractivas desde el punto de vista de la orfebrería.
0: Sí, son metales, son cerámicas bañadas en metal, con un proceso de horneado, y que lo que hace un poco es pensar sobre todo las formas que el pueblo mapuche ha tenido para pensar y proteger, entender su cosmovisión. Nosotros en la comunidad mapuche usamos mucho la plata como elemento de protección, pero la plata además fue una introducción colonial de España, que cuando colonizó el territorio americano introdujo la platería, y el pueblo mapuche la tomó como un elemento central de su identidad.
1: Bien. Ya para terminar, cuéntanos brevemente la leyenda de tu vídeo, de la obra que has hecho en vídeo, que me ha parecido muy poética.
0: Bueno, hay tres videos en la exposición. El primer video que les va a recibir es Niel Chimmahue, que se llama El lugar donde se encuentran las almas en el castellano. Es una obra que parte en el mar. Esta exposición es un recorrido a contracorriente desde el mar a la cordillera. Y partimos en el mar con una obra muy personal en torno al duelo, en torno a la muerte. Cuando estaba realizando yo esta muestra, quería hacer una obra sobre la muerte, porque para el mundo mapuche el mar, muchos significados tiene que ver con la muerte. Y mientras hacía esta muestra, mi mamá fallece, y decidí que era importante trabajar con la figura de mi mamá, porque mi mamá es chilena, no es mapuche, pero fue adoptada por la familia de mi papá. Entonces el video lo que hace es mostrar cómo mi mamá es recibida por nuestros ancestros luego de su muerte, y cómo muere y es vinculada su alma al territorio del agua. Hace un recorrido a través de cómo se piensa el mundo mapuche la muerte, que tiene que ver con llegar al mar, recorrer en una balsa, con un balsero que te lleva hasta el mar, y en el mar te encuentras con las ballenas
1: que son las que las llevan al cielo,
0: que son las que las llevan al cielo y la convierten en una estrella.
1: Esta es Seba Calfuqueo, autora de la exposición Cautín, que se está desarrollando en el Museo Nacional Thyssen-Bornemisza. Vengan a verla porque se van a encontrar con un arte diferente, un arte que hunde sus raíces en la cultura indígena. Seba, muchas gracias.
0: Muchas gracias.
1: Pues esta es Seba Calfuqueo, queridos amigos, la artista que está exponiendo en el Museo Thyssen-Bornemisza. La exposición se llama Cautín y va a estar abierta hasta el 17 de enero. Damos la enhorabuena al Thyssen-Bornemisza porque nos gusta ver el arte latinoamericano. Creemos que el intercambio del arte entre América Latina y España es un intercambio que va a potenciar las relaciones que España debe seguir manteniendo con todo ese continente al que descubrió hace tantos años. Y damos la enhorabuena también a la Fundación Francesca Thyssen-Bornemisza por haber comprado obras de artistas latinoamericanos. Seguimos con el programa.

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3: Queridos amigos de Caliente y Frío, aquí como siempre en el rincón dedicado a la cultura de los viernes de 21 a 22 horas, pues nos hemos venido a dar una vuelta por el Paseo de Recoletos. Ya os recomendé en el programa anterior o en el otro que vinierais a la Feria de Otoño del Libro Viejo y Antiguo. Y les dije que era una experiencia muy bonita venir a pasear, a mirar las casetas y sobre todo a ver la cantidad de libros que hay, donde uno puede encontrar todos los temas, todos los autores y fundamentalmente cultura por los cuatro costados. Y estamos aquí en la caseta de Beatriz Miguel, que es la directora de la organizadora de la feria y con mucho gusto nos atiende. Bueno, Beatriz, ¿qué tal va la feria?
4: Hola, Mario, pues mira, va muy bien. Hasta hoy no se había respetado el tiempo y luego el Paseo de Recoletos es un entorno pues precioso y estamos muy contentos.
3: ¿Y vas a estar hasta el día?
4: Hasta el 12 de octubre.
3: ¿Cuántas casetas hay?
4: Hay 34 librerías de toda España y luego una caseta de información.
3: ¿Y en el conjunto de todas las casetas qué cálculo hacéis de cantidad de libros que hay?
4: Nosotros decimos más de 500.000, pero puede ser también más de 1.000.000. Es muy difícil. Hay muchos libros.
3: Bueno, pues es una feria, yo les puedo garantizar que es una feria muy bonita, sobre todo porque vais a encontrar todo tipo de libros. Y para los que amamos la letra impresa, vais a encontrar libros antiguos, libros viejos, libros de aquellos que leíamos cuando éramos pequeños o que leían nuestros padres o nuestros hermanos. Y eso tiene un sabor especial, tiene el sabor del objeto, el libro como objeto de cultura y, por supuesto, el libro como contenido de cultura. ¿Cuál sería la característica fundamental de esta feria, querida Beatriz?
4: Pues la característica fundamental es que, lo digo siempre, cada caseta es un mundo. En cada caseta encuentras cosas que no vas a encontrar en las demás. Yo, por ejemplo, tengo mucho arte, tengo algunas primeras ediciones, luego hay casetas que tienen más también coleccionismo, grabados, hay otras que tienen solamente tebeos, otras que tienen muchísima literatura. Es que cada caseta es una librería diferente.
3: Y cada caseta tiene una persona que se ha ocupado de buscar todos esos productos y conservarlos. Aquí lo más importante de todos es que es gente que ama la cultura y la ha conservado con mucho mimo, y por eso nos podemos encontrar libros muy antiguos y en buen estado.
4: Sí, hay varios incunables. Hay libro antiguo de siglo XVII, siglo XVIII, hay primeras ediciones, por ejemplo, del XXVII, que ahora está tan de moda y va a estar más de moda el año que viene todavía, libro dedicado, de todo.
3: Para quienes no lo sepan, los libros incunables son esos libros que son ediciones únicas, ediciones muy antiguas, ediciones en muchos casos manuscritas, y Ese es el valor que tienen. Corrígeme si no me equivoco.
4: Sí, El Incunable es un libro que se imprimió desde la invención de la imprenta hasta 1500. Entonces son libros muy antiguos y luego ya pueden tener más o menos valor según el tema. Pues eso, si es de historia, si tiene grabados, es más caro. Entonces, El Incunable no es más caro a lo mejor que otros libros más modernos que sean más caros por otra cosa, pero es verdad que son libros muy antiguos y no hay tantos. En la feria no habrá un puñado, pero no hay muchos más.
3: Bueno, pues entonces, Beatriz nos va a recordar los días y los horarios para que vengáis a pasear por esta hermosísima feria de otoño del libro viejo y antiguo aquí en el Paseo Recoletos.
4: Pues estamos hasta el 12 de octubre en horario de 11 de la mañana a 8 y media de la tarde entre semana y de 11 de la mañana a 9 de la noche, viernes y sábados.
3: Pues muchas gracias, Beatriz, aquí al pie del cañón y junto a los libros, que es lo más importante que podemos hacer en la vida. Siempre hay que tener un libro cerca. Los libros ayudan a descubrir el mundo, a sentirnos bien y sobre todo nos traen cultura. Queridos amigos, continuamos en la reseña de libros que nos han parecido atractivos. Antes del verano se publicó una entrevista en el diario El Mundo con Eric Zemmour, Z-E-W-M-O-U-R, Zemmour. Bueno, se trata de un ex periodista y polemista mediático, candidato a las elecciones presidenciales francesas en 2022, donde obtuvo el 7% de los votos. Es el presidente del partido de ultraderecha Reconquista y acaba de editar un libro titulado, me gusta mucho el título, Occidente bien vale una misa. Es la utilización de aquella famosa frase atribuida a un rey. Bien, está editado por La Esfera de los Libros y en ese volumen defiende la resurrección de la identidad judeocristiana europea frente a lo que él llama la invasión musulmana. La verdad que se trata de un libro muy oportuno porque estamos viviendo pues una auténtica invasión en Ceuta. Por cierto, una invasión con la total y absoluta pasividad, ignominiosa pasividad del gobierno. Entonces el periodista, que es Virginia Hernández, le pregunta ¿a qué se debe el ascenso imparable de la derecha dura en Francia? Y Eric Zemmour responde: sufrimos una invasión migratoria proveniente de los países árabes musulmanes, absolutamente inédita en la historia, que plantea problemas enormes. La gente se está dando cuenta de este enfrentamiento de civilizaciones que no se puede sostener. Están intentando salir de esa situación, pero ven que no se consigue. Y le vuelve a preguntar Virginia Hernández. Habla de la presencia de musulmanes en países como Francia o España como si fuera algo nuevo, pero solo hay que mirar a la Edad Media, como usted hace en su libro, para ver que no es algo de ahora. Y responde Eric Zemmour: sí, es una invasión que tiene 40, 50 años, pero está tomando un tamaño enorme en proporción con la demografía africana. Hoy en día, en todos los continentes, las mujeres tienen muchos menos hijos, excepto en África. El continente africano se desborda sobre el europeo. Yo hago distinción entre los inmigrantes árabe-africanos y los cristianos. En su país, habla de España, por supuesto, en su país hay muchos sudamericanos, aunque también plantean problemas, no es lo mismo. Y le vuelve a preguntar la periodista, dice, bueno, yo me refería a hace más de 1000 años. Y él responde, es cierto que hay un enfrentamiento de civilizaciones que podríamos considerar que comenzó con la llegada del Islam, e incluso antes nos podríamos remontar a Alejandro Magno, la ofensiva musulmana que llegó hasta España, y después las cruzadas, la reconquista, luego el ataque de los musulmanes, el sitio de Viena, en 1529 y 1683. Más tarde, la ofensiva europea y la colonización en el siglo XIX y ahora la descolonización y la inmigración. En realidad, todo aquello en lo que fracasaron mediante la guerra y el sitio lo están logrando ahora con la inmigración. Bueno, me parece un tema muy polémico y muy interesante para analizar. En tres destacados que trae la entrevista, que ocupa una página, dice: la Reconquista expulsó a los judíos, pero les salvó del Islam. Y el segundo destacado: está claro que Trump todavía no ha ganado la guerra de Irán. Y por último, el tercero: como presidente haría un referendo para detener la inmigración. Bueno, pues me parece muy interesante. No es que yo lo comparta, pero creo que tiene una parte de razón. Recapitulemos. Título del libro: Occidente bien vale una misa. Editorial: La Esfera de los Libros. Autor: Eric Zemmour. Z-E-W-M-O-U-R. Zemmour. Es evidente, queridos amigos, que la política nos preocupa porque todas las medidas que se están adoptando influirán evidentemente en el futuro, también en el presente, pero sobre todo en el futuro que van a tener que vivir nuestros hijos. Y entonces pues nos detenemos mucho en las entrevistas que les hacen a los escritores sobre temas políticos. Y uno de ellos es Daron Acemoglu, que hace una serie de predicciones económicas y tecnológicas. Se trata del Nobel de Economía, que repasa los retos que plantea el futuro de la inteligencia artificial y los riesgos a los que nos enfrentamos en el próximo año, las amenazas de Trump o la guerra de los chips, hasta el exceso de expectativas en la tecnología de los mercados financieros. Bueno, pues este es un economista que ha merecido el Premio Nobel de Economía y es catedrático del Instituto Tecnológico de Massachusetts. Le concedió una entrevista a María Toldrá en el diario El Mundo y el título es realmente preocupante. Los europeos, dice, no son conscientes de lo lejos que se han quedado de China y Estados Unidos. Y esta es una opinión bastante generalizada. Con este motivo escribió un libro titulado Poder y Progreso, editado por Deusto. Su último libro, junto con Simón Johnson, aunque cuando entregó el manuscrito ChatGPT, este famoso programa de inteligencia artificial, aún andaba en pañales y la inteligencia artificial no ocupaba portadas diarias. Bueno, pues nos dice en una de sus frases: la dirección actual va claramente hacia la automatización, advierte Acemoglu, y tengo claro que esa no es la dirección en la que deberíamos ir. Y más adelante afirma: creo que los europeos todavía no son plenamente conscientes de lo lejos que se han quedado. China avanza a gran velocidad en manufactura robótica, inteligencia artificial aplicada a la producción, energía y vehículos eléctricos. Se ha quedado atrás, como detalla, por una regulación improvisada, falta de financiación para startup son pequeñas empresas emergentes, y una fuga constante de talento hacia Estados Unidos. Entre Washington y Pekín, el economista no se atreve a dar un ganador claro y dice: es difícil saber quién acabará imponiéndose, pero el mundo sería un lugar mejor si Europa fuera un competidor real. Pues esta es una opinión que yo la he leído en varios articulistas. Más adelante responde a una pregunta de Marta Toldrá en el diario El Mundo, en el suplemento papel. Dice: el descontento existe, pero aún está por ver si cristaliza en algo significativo. En Estados Unidos los medios siguen siendo en gran medida muy protectores con la industria tecnológica, lo que dificulta que ese malestar, tanto por el enorme poder de estas empresas como por la dirección que está tomando la inteligencia artificial, se transforme en propuestas concretas. Las encuestas muestran que los estadounidenses están más preocupados por la inteligencia artificial que por China, Corea del Sur o muchos países europeos. Y aún así, la regulación sigue siendo prácticamente imposible. No toda regulación es buena. Algunas han sido muy costosas, pero sí necesitamos algún tipo de regulación y no la estamos viendo. Bueno, yo estoy totalmente de acuerdo. Creo que hay que regular a los grandes monopolios informáticos, como puede ser pues Microsoft, como puede ser Google. Creo que falta alta regulación. Y concluye diciendo, le pregunta, después de todo lo hablado, ¿es usted optimista? No, y sonríe, pero no estoy desesperanzado. Todavía hay margen para hacerlo mejor. La IA tiene capacidades que podrían ser útiles si somos capaces de redirigirla. Esta es la madre del cordero, redirigir la tecnología. Bueno, recapitulemos, queridos amigos. Ya saben que trato de recomendarles libros que me parecen importantes. En este caso, un libro dedicado a la política y a la economía. Título: Poder y Progreso, nuestra lucha milenaria por la tecnología y la prosperidad. Autores: Daron Acemoglu y Simon Johnson. Editado por Deusto. ¿Cuántas son? Bueno, no tengo aquí el número de páginas. Es un libro que salió a finales de 2023. Y el precio en esta tienda digital, 23,70.

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1: Queridos amigos, esta música que estamos escuchando corresponde al espectáculo de danza Aurunca de Elías Aguirre, que se va a celebrar, y nunca mejor dicho, porque es una celebración de la danza, el próximo 17 de octubre a las 20 horas en el Centro de Danza Matadero, la nave 11. Recuerden que es una nave muy apropiada para lo que son espectáculos de danza, por el tamaño de su escenario. Pero antes de darles la información completa de Aurunca, vamos a hacer un pequeño comentario sobre la actuación de la compañía de Elías Aguirre en los teatros del canal. Estuvieron los pasados días 3 y 4 de octubre con su obra Enjambre Rey. Bueno, debo decirles que es una obra espectacular. A mí me ha sorprendido por el concepto de la obra. Recordaréis que el propio Elías Aguirre nos decía en el programa pasado que Enjambre Rape explora el mundo de las vibraciones compartidas entre lo humano y lo no humano, el macrocosmos de las aves, de las reyes, perdón, y el microcosmos de un enjambre. Al vincular ambos universo se pretende mostrar que la rape está mucho más allá de ser simplemente un ritual urbano contemporáneo, puesto que puede pensarse y recrearse como una metáfora viva de los sistemas naturales. El proyecto se convierte en un manifiesto estético y filosófico, una invitación a contemplar la rape como naturaleza y la naturaleza como rape, a desdibujar las fronteras entre la cultura y biología, entre tecnología y ecosistema. Bueno, ya sabéis que las rapes son grandes concentraciones de personas que se reúnen normalmente en lugares desérticos para bailar con un sonido espectacular que no molesta a nadie. Quien retrató con fidelidad lo que es una rape fue la película Sirat de Oliver Lasche, que tanto comentamos en este programa, con un guión del propio Lasche y de Santiago Filiol, una película que nos mostraba por dentro cómo es una rape, en este caso en una zona desértica de España. Bueno, pues esto es lo que nos ofrece Elías Aguirre en su espectáculo Enjambre Rey. Los asistentes a una rey pueden transformarse en luciérnagas iridiscentes, en abejas que vibran al compás del bajo, en hormigas que trazan caminos colectivos sobre la pista. Los conceptos de colmena social y de enjambre rey pueden fundirse en una misma imagen, un organismo plural que se mueve sin centro, que se guía por señales mínimas y que produce una poderosa belleza en su sincronía. Y realmente esto que nos dice el programa de la obra nos ha dejado sorprendido. El vídeo que lo mostraba en la web de los teatros del canal, cada tanto insertaba imágenes de unas abejas volando, unas luciérnagas volando, millones de palomas que levantaban vuelo y al mismo tiempo pues flamencos que volaban. Nos pareció como punto de partida un concepto muy bonito y al mismo tiempo muy atractivo y muy original. Y eso es lo que pudimos ver en los teatros del canal. Enhorabuena a este joven coreógrafo y bailador Elías Aguirre. Bueno, pues ahora se va a presentar en la nave 11 en el Centro de Danza Matadero el próximo 17 de octubre. Vamos a escuchar un fragmento de la música de la banda sonora de este espectáculo porque me parece muy significativa. El nombre del espectáculo es Aurunca, la compañía de Elías Aguirre, como ya hemos dicho, en el Centro de Danza Matadero, nave 11, el próximo 17 de octubre. Nos dice Elías Aguirre: me presento ante este nuevo proyecto como un explorador de los no lugares, lugares de tránsito y del anonimato, según el antropólogo Marc Auger. De algún modo, estos lugares contienen información invisible que me atrapa. ¿Qué pasa cuando todos los espacios que transito se convierten en no lugares? Cuando mi casa se convierte también en un lugar de paso. El término Aurunca hace alusión a una estación de tren del sur de Italia, uno de esos lugares insólitos por los que he transitado, pero que en esta ocasión simboliza una parada obligatoria, un momento de reflexión. Tal vez algún día asumamos que nuestro sentido identitario también puede desplegarse con todo su esplendor en las itinerancias. Como veis, es un planteamiento filosófico, psicológico, muy atractivo para llevarlo al mundo de la danza, para construir un espectáculo de danza a base de este punto de partida. Los no lugares que transitamos. Todos transitamos muchas veces algunos no lugares, especialmente las estaciones, la de tren, las de autobuses, los aeropuertos. Estamos y no estamos, pasamos. Vamos a ir a ver este espectáculo y hablaremos de él en el próximo programa. Nos quedamos con la música de Aurunca y seguimos adelante en Butaca de Patio.
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1: Y ahora, queridos amigos, damos paso a una serie de noticias del mundo de la cultura en formato breve. El próximo 17 de octubre, a las 20 horas, volverá a actuar la compañía Elías Aguirre, esta vez en el Centro Danza Matadero, nave 11, con el espectáculo Aurunca. Como hemos señalado en un programa anterior, Elías Aguirre es un coreógrafo y un bailarín que ha despertado nuestro interés, nuestra curiosidad y nuestro asombro, porque el espectáculo que ofreció en los teatros del canal nos ha gustado mucho. Recordar que ese espectáculo llevaba por título Enjambre Rave. Pues ahora vuelve Elías Aguirre con el espectáculo Aurunca. Recuerden, 17 de octubre, 20 horas, si quieren ver una danza moderna, muy atrevida, muy original, en el Centro de Danza Matadero, nave 11. El pasado 29 de septiembre se inauguró la exposición Vidas de Rafael Azcona, una muy interesante exposición que recorre las numerosas facetas creativas del escritor y guionista. Entre otras cosas, hemos visto una exposición con su máquina de escribir, con algunos originales, y habló David Trueba mostrando la filosofía de vida del autor en un audiovisual. Rafael Azcona ha sido el guionista de algunos grandes títulos del cine español. La exposición Vidas de Rafael Azcona tiene lugar en la sede de la Sociedad General de Autores de Madrid, calle Fernando VI, número 4, un edificio que nos gusta mucho y que ya hemos comentado en otros programas por la hermosísima escalera que tiene de entrada. La muestra fue comisariada por Bernardo Sánchez Salas, del cual traeremos en el próximo programa una serie de comentarios. Sánchez Sala es un guionista y dramaturgo que ganó en el año 2001 el premio Max por su adaptación de El verdugo de Azcona, a quien además ha dedicado varios libros y ensayos. En el acto habló David Trueba, autor de la pieza audiovisual titulada Rafael Azcona, dos o tres cosas que sabemos de él, en la que indaga en la filosofía de vida del homenajeado. Debo decirles que David Trueba estuvo muy agradable, muy gracioso y contó unas anécdotas muy interesantes que escucharemos en el próximo programa. Y de exposición en exposición, esta vez nos vamos a la Real Casa de Postas, en la Plaza de los Pontejos, número 3, en el centro de Madrid, la famosa Plaza de los Pontejos, donde estaban esas tiendas para costureras, para modistos, para personas que trabajaban en el ámbito de la cultura y también de los cortinados. Se trata de la exposición fotográfica Retratos Íntimos del Toreo. En la Real Casa de Postas, la Comunidad de Madrid acoge la exposición Retratos Íntimas del Toreo, con fotografías del reconocidísimo José Ayma y textos de Zabala de la Serna. Recordemos que José Ayma es fotógrafo del diario El Mundo, es un gran fotógrafo, y Zabala de la Serna es uno de los mejores escritores de toros, comentaristas de toros de España. Ha escrito varios libros y créanme que sus comentarios de las corridas son muy interesantes. Yo, que sé muy poco del toreo, siempre los leo porque tiene una prosa muy florida. Respecto a la exposición, hay que darse prisa porque solo va a estar del 1 al 15 de octubre en la Real Casa de Postas, repetimos, en la Plaza de Pontejos. El proyecto nació de la idea de confrontar en un mismo espacio fotografías y textos para entrar en la intimidad, los miedos e inquietudes de varias generaciones de toreros, invitando al instante a reflexionar sobre aquello que no se ve a simple vista. La muestra está compuesta de 36 retratos en blanco y negro de personajes indelebles en la historia del toreo. Hay que recordar y subrayar que José Ayma maneja muy bien el blanco y negro. Yo prometo ir y comentarla. Y hasta aquí llegamos, queridos amigos, en el programa de hoy. Los esperamos, como siempre, el próximo viernes a las 21 y hasta las 22 estaremos hablando de cultura, de artes escénicas, de espectáculos. Como siempre, muchas gracias por haber estado del otro lado y quien les habla, Mario Zótola, los espera el próximo viernes.

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0: Madrid Avanza, en Canal 33 y Radio Intercontinental. Hoy hablamos con Ana Dávila, consejera de Familia, Juventud y Asuntos Sociales de la Comunidad de Madrid.
1: Bueno, pues el Plan 40-40 de residencias y centros de día es el plan residencial más ambicioso de la historia de nuestra región, por el que vamos a construir 40 residencias y 40 centros de día. Ya hay licitadas dos parcelas y esta misma semana vamos a licitar 5 más. Un total de 13 añadidas también estarán licitadas a final de año. O sea que el 50% del Plan 40-40 se va a licitar en este año y el otro 50% en el año 2026. Y bueno, ejemplo del modelo Madrid de atención social, organizado en unidades súper especializadas conforme a los diferentes perfiles de personas que atendemos ya en nuestros centros, personas que puedan tener algún tipo de deterioro cognitivo, demencia, Alzheimer, personas que tengan alguna enfermedad mental, personas con discapacidad intelectual en proceso de envejecimiento prematuro, en definitiva, un modelo que atiende a cada persona para aquello que necesita y en todo aquello en lo que podamos favorecer su rehabilitación y que tenga la mayor autonomía posible. Bueno, también, por supuesto, en el proceso de atención a todas las personas de nuestra región también nos centramos en los más pequeños, en la atención temprana. Hemos conseguido en esta legislatura reducir un 65% el número de niños esperando a recibir la atención temprana. Y seguimos trabajando en ofrecer más facilidades a las familias con un registro único de atención temprana, con una única cita para la valoración de la discapacidad, la dependencia y la atención temprana, y sobre todo también para reducir burocracia, para hacer también de la discapacidad recursos más especializados, recursos para niños diagnosticados con autismo o para otras dificultades que puedan tener los niños, que puedan necesitar también un seguimiento mayor después de la atención temprana y un tratamiento mayor también. Por eso vamos a ampliar con unas ayudas de hasta 4.000 euros al mes una atención para que puedan seguir recibiendo las terapias que necesitan hasta los 12 años.
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0: 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Hoy hablamos con Ana Dávila, consejera de Familia, Juventud y Asuntos Sociales de la Comunidad de Madrid.
1: Bueno, pues el Plan 40-40 de residencias y centros de día es el plan residencial más ambicioso de la historia de nuestra región, por el que vamos a construir 40 residencias y 40 centros de día. Ya hay licitadas dos parcelas y esta misma semana vamos a licitar 5 más. Un total de 13 añadidas también estarán licitadas a final de año. O sea que el 50% del Plan 40-40 se va a licitar en este año y el otro 50% en el año 2026. Y bueno, ejemplo del modelo Madrid de atención social, organizado en unidades súper especializadas conforme a los diferentes perfiles de personas que atendemos ya en nuestros centros, personas que puedan tener algún tipo de deterioro cognitivo, demencia, Alzheimer, personas que tengan alguna enfermedad mental, personas con discapacidad intelectual en proceso de envejecimiento prematuro, en definitiva, un modelo que atiende a cada persona para aquello que necesita y en todo aquello en lo que podamos favorecer su rehabilitación y que tenga la mayor autonomía posible. Bueno, también, por supuesto, en el proceso de atención a todas las personas de nuestra región también nos centramos en los más pequeños, en la atención temprana. Hemos conseguido en esta legislatura reducir un 65% el número de niños esperando a recibir la atención temprana. Y seguimos trabajando en ofrecer más facilidades a las familias con un registro único de atención temprana, con una única cita para la valoración de la discapacidad, la dependencia y la atención temprana, y sobre todo también para reducir burocracia, para hacer también de la discapacidad recursos más especializados, recursos para niños diagnosticados con autismo o para otras dificultades que puedan tener los niños, que puedan necesitar también un seguimiento mayor después de la atención temprana y un tratamiento mayor también. Por eso vamos a ampliar con unas ayudas de hasta 4.000 euros al mes una atención para que puedan seguir recibiendo las terapias que necesitan hasta los 12 años.
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